0: hecho, las
1: exacto,
0: rodillas, los jugadores por ahí era diferente. Por eso es que el que jugó futsal por ahí tiene más
1: hoy
0: complejidad,
1: tiene más complicado
0: más el tema de rodillas.
1: rodilla,
0: Sí, sí, sí.
1: tobillo y golpes en cadera, ni qué te digo.
0: Sí,
1: Y sin
0: eso.
1: embargo, hoy todo eso empieza a cambiar con esta situación de zapatillas, hasta inclusive vienen diferentes tipos de apósitos para talones y
0: Ah,
1: demás.
0: sí, tal cual.
1: ¿Esto es una ventaja?
0: Sí, no, esto es una ventaja. Si yo te tengo que contar a vos, cuando yo corría, uno se buscaba la zapatilla más livianita. En aquel entonces era la Pampero, y yo corría con la Pampero, vamos a decir la verdad. La que era en alpargata comencé corriendo. Después tuve algún sponsor que me ayudó y me compré la zapatilla buena, porque antes la zapatilla buena eran pocos los que usaban.
1: Primero,
0: Uno.
1: pero no era la tan buena como la que tenemos ahora.
0: No, no, la que se tienen hoy sí, ya vienen todas preparadas y uno puede correr tranquilo en el asfalto. Vos buscás una buena zapatilla y se puede correr bien en el asfalto. Ahora, con respecto a los lugares que vos habías mencionado, tenemos que diferenciar el trail, el trail running y las carreras urbanas. Las carreras urbanas siempre se hacen en lugares duros, en el pavimento, en avenidas, en rutas. Y el trail running, que está de moda, se hace en diferentes tipos de terreno. Se corren por circuitos que tienen mucha vegetación verde, tienen arroyos, riachos, senderos. En el caso de Paraguay hay mucho cerro. Y entonces ahí es un trabajo más de fuerza. Por eso, cuando nosotros apuntamos a alguna carrera, tenemos que saber si vamos a correr una carrera urbana o un trail. El trail es más de fuerza, se tiene que trabajar un poquito más de fuerza. Inclusive es recomendable ir una o dos veces al gimnasio para hacer trabajo de
1: Fortaleza.
0: fortalecimiento del cuádriceps, del isquio y del gemelo, porque en el trail running se trabaja más.
1: Pensar que antes, y discúlpame que te
0: Sí.
1: pise, me acuerdo que para los gemelos se utilizaba mucho la arena.
0: Sí.
1: Entrenación hacíamos arenera, quinta de patria nomás uno era, humilde. Teníamos que subir, bajar, ¿te acordás los montículos de arena allá en Villa
0: Sí,
1: Jardín?
0: sí.
1: Bueno, y sin embargo ahora están el kinesiólogo, tenés los elementos, los aparatos, erea,
0: Sí.
1: totalmente es diferente. Digo este comentario para ir a lo siguiente. Mariela, cuando ves tus objetivos logrados, pero además ves una conjugación de tu actividad con lo que te ofrecen desde la municipalidad en todo sentido y aspecto, ¿se agrega el valor de los objetivos cumplidos y de los futuros lugares que puedas lograr en esto que es el running?
2: Y la verdad que sí, pero nosotros, por ejemplo, en mi caso, no es la primera vez que corro, ya hace años que vengo corriendo y corro diferente distancia. A veces corro 5, 10, 21. Yo siempre me tiro, me gustan más las distancias largas, porque me gustan, siempre corrí distancias largas, ya sea 21. El año pasado con él fuimos a Paraguay, corrimos la UTA, hicimos 55 kilómetros con él el año pasado. Él salió primero en su categoría, yo había salido primero en mi categoría. Y mi hermana salió tercera porque compartimos la misma categoría cuando vamos al Paraguay.
1: Mira un poquito. Ahora,
2: Esa era una ultra maratón.
1: pero eso muestra las claras de que vas en busca siempre
2: Sí,
1: del, o sea, tus objetivos son eso.
2: siempre buscando, siempre, por ejemplo, en mi caso me gusta a mí lo que son distancias largas.
1: Ahora, cuando encontrás estos tipos de elementos, y discúlpeme que utilice la expresión esa, Mariela, cuando encontrás a atletas de esta característica, que el objetivo es, no, mira, donde yo vaya o donde yo compita, yo quiero el uno. Digo, el compromiso es el doble, la mirada es diferente y la preparación se agudiza ante una atleta de esta magnitud.
0: Sí, uno primero tiene que ver a la persona,

0: entenderla, saber qué es lo que quiere, si quiere crecer, si sabe escuchar, por supuesto que va a tener toda la posibilidad de crecer como en todas las cosas, y se trabaja justamente para que logre el objetivo.
1: Bien.
0: Y con referencia a lo que vos estabas comentando de la arena, yo soy uno de los que por ahí siempre digo de que la arena es uno de los mejores. Eso también me dijo un maratonista una vez cuando me fui a correr en Paraguay, que charlábamos, hicimos un reportaje. Él había estado en los Estados Unidos y había recorrido mucho el mundo. Y él dijo, creo que estabas vos, Mariela,
2: Sí,
0: también.
2: había dicho que lo mejor que hay es hacer cuesta y arena para
0: Él.
2: un
1: Para un, para, o sea,
0: corredor.
1: para un
2: Para el
1: fortalecimiento
2: fortalecimiento de
1: de
2: piernas.
1: cuádriceps, piernas, gemelo y demás.
0: Sí, claro, él tenía, porque muchas veces, hace un tiempo atrás, no existían tantos gimnasios como hoy. Entonces, ¿qué se hacía? Se buscaba la forma
1: Sí.
0: y la mejor forma de lo que vos estabas comentando. Y dice de que la arena es lo mejor, porque cuando uno pisa en la arena, se mueve todo, entra el tobillo, se fortalecen las articulaciones del tobillo, la rodilla, y es natural. Es por eso también que los brasileros, los que juegan al fútbol playa, tienen ese don. Tienen eso. Entonces, yo digo siempre que la arena para mí es básico. Inclusive nosotros, cuando comenzamos a preparar en el año, a hacer un trabajo de pretemporada, y gracias también al director de deporte y al ingeniero Jorge Joffre, nos ceden la cancha de fútbol playa en los iglú. O sea que tenemos también ahí la posibilidad de hacer un trabajo anual, una pretemporada, para
1: Qué
0: fortalecer
1: bárbaro.
0: todas esas
1: Y ahora
0: articulaciones
1: está el
0: que...
1: Parque Arena.
0: Y tenemos también,
2: Solemos ir ahí también.
0: tenemos, solemos ir
1: Sí,
0: también,
1: qué
0: inclusive
1: bueno.
0: corremos por el agua, es otra de las cosas que hacemos cuando
1: Sí.
0: el trail,
1: ¿Cómo
0: justamente,
1: fortaleces con el
0: y
1: agua?
0: con el agua se fortalece y no
1: Sí.
0: impacta nada.
1: Exacto.
0: O sea, es otra de las cosas.
1: Sí.
0: Aparte de la arena, el correr.
1: Esos son secretos tuyos.
0: No son secretos, son secretos y de los corredores, digamos, a lo
1: Sí,
0: mejor que
1: sí,
0: vos sabés, vos lo
1: sí.
0: estás sabiendo, porque los de hoy por ahí esas
1: Sí,
0: cosas más, pero sí,
1: sí.
0: hacer, por ejemplo, correr por al
1: Por la
0: costado,
1: playa,
0: por la playa,
1: sí.
0: eso es
1: Y
0: buenísimo.
1: tomar el agua lo más cercano que pueda, aunque sea que entre tu pierna, pero el
0: Sí,
1: fortalecimiento, imagino yo.
0: por la altura del tobillo un poco más
1: Exactamente,
0: arriba, un poquito más arriba del tobillo está bien, no hace
1: ¿sabes
0: falta.
1: qué?
0: Eso
1: Así
0: lo.
1: te quedan los
0: Sí,
1: gemelos.
0: encima es trabaja y no hay
1: ¿Sí?
0: impacto.
2: Quería agregar otra cosa, que por ejemplo el objetivo no siempre es el podio, sino
1: Entiendo. El
2: es
1: participar.
2: llegar y terminar la carrera y saber que hiciste, cumpliste.
1: Claro, pero cuando uno se traza un objetivo también, creo que eso depende mucho de uno, porque yo cuando solía hacer preparación muy
2: Porque
1: personal
2: uno...
1: nomás, era siempre correr y querer, porque la mente te lleva, no, hasta acá nomás, y yo le exigía a mi mente, dale que podés un poquitito más.
2: Porque no siempre uno va a ser podio.
1: Exacto.
2: Depende de cómo uno
1: Y
2: amanece,
1: que
2: si
1: no sea una
2: descansó,
1: frustración.
2: si descansó. En mi caso, por ejemplo, si yo por ahí corro y por ahí no hago podio, a mí no me afecta.
1: Está bien,
2: Sería, yo
1: está
2: ya
1: bien,
2: estoy
1: está bien,
2: contenta
1: está
2: porque
1: bien,
2: crucé la
1: está
2: meta, ya
1: bien,
2: estoy
1: está bien.
2: contenta.
1: Roberto, tengo que agradecerte, Mariela, tengo que agradecerte la presencia porque me pasé 11 minutos,
0: Sí.
1: discúlpame, discúlpame, me pasé, pero eso sí, Roberto, la próxima quiero
0: Sí.
1: hablar, porque quiero traerte la
0: Sí.
1: próxima, si no es el próximo viernes, no este, el próximo, quiero hablar, ¿cómo está el arbitraje
0: Bien.
1: en nuestra provincia? ¿Qué le está haciendo falta? ¿Por qué hay tantos horrores, no errores, en el arbitraje? ¿Qué está sucediendo con el arbitraje mundial después de lo sucedido en el último mundial? Pero sobre todas las cosas, el árbitro, en todas las disciplinas del fútbol en Formosa, ¿necesitan hacer preparaciones físicas y por qué?
0: Quedó, entonces eso queda pendiente,
1: Sí,
0: ya
1: te tiré todas esas
0: me
1: preguntas.
0: tiraste todas las preguntas y si Dios quiere vamos a estar, me sentí muy cómodo,
1: Gracias.
0: agradecerte Jorge, y bueno, también no quiero dejar de pasar por alto, agradecerle a todos los que están escuchando, a toda tu audiencia, y también un agradecimiento para los que están detrás de todo esto, que es el subsecretario de Deporte, de Cultura y Turismo, el doctor Rodrigo Puerto Carrero, el director de Deporte, Guillermo Velar, y por supuesto, quien en su momento aprobó y apostó a este proyecto, que es el Formosa Running Municipal, que es el ingeniero Jorge Joffre.
1: Te agradezco la visita.

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5: Es la hora 21, 19 minutos.

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2: Es la hora 21:34 minutos.
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5: La vida es dulce, dulce o amarga. Es corta o larga, ¿qué importa? El que la goza, la hace corta. El que la goza, la hace corta. Y el que la sufre, la hace larga.

0: 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Traigan la garra, pongan cumbia, que todo la bailan. Muy, pero muy buenas noches, Formosa. Ya estamos acá con las pilas cargadas y la mejor música para que tu jornada sea épica. Mi nombre es Omar Acosta, el caballero de la noche, y esto es La Noche del Sol. Ponete cómodo, subí el volumen y desconectate de los problemas, porque en las próximas 3 horas el ritmo lo ponemos nosotros. ¡Arrancamos! Bienvenidos a la noche de Jueves de Piratas en Radio del Sol 95.9. ¿Dónde más?
1: ¡Ay, cómo me gustan estas cosas!

Está la luna asomándose y Omarcito habla. La luna está en junio. Mi nombre es Omar Acosta, que tiene el gusto y el placer de poder acompañarnos. El cura habla por la TV, dice, no, ¿qué cura? Ese es a las 12 de la noche. Vos solo tenés reproche, dice. Sí, conozco vos. Miren, señores, arrancamos tarde. Sí, arrancamos tarde hoy. 41 minutos pasaron de las 21 en todo el país. Me comieron media hora, mirá. Mi nombre es Omar Acosta, quien tiene el gusto y el placer de acompañarte, más conocido como el caballero.

mes de julio. No, junio. No, no, este es junio. Julio, julio, sí. Mañana último día. Se corta todo, dice. Y añadilo, mi amor. Añadilo. Le mandamos un saludo enorme para...

0: Para Mariela, que está en plena sintonía de la radio, ¿sí? Se corta porque lo que pasa es que el micrófono que tengo que darle más. Me saluda. Sí, obvio. ¿Cómo no te voy a saludar, hermosa? Le mandamos un saludo y un beso grande para Mariela, que está en plena sintonía de la radio, ¿eh? Beso grande para Mariela, que está en plena sintonía, escuchando la radio como siempre. Gracias, Mariela, gracias por acompañarnos, También le mandamos un saludo enorme para nuestro amigo John Paul. Sí, vamos a empezar a saludar a la gente porque ya no comieron media hora. Vamos a saludar, después vamos a dar el lado del tiempo, ¿sí? Saludo para el amigo John Paul, dice: hola Omar querido, ¿cómo estás? Hoy noche de piratas. Qué hermosa noche la de hoy, dice. ¿Con quién para un fernet? Dice nuestro amigo John Paul. ¿Querés que te cuente un chiste? Tengo uno espectacular, ¿eh? Ahí está John Paul, está buscando a alguien para que fernere en esta noche del día jueves de piratas, ¿eh? Muy, pero muy buenas noches, Omar, dice nuestra amiga Ale del Simón Bolívar. Hola, Ale, ¿cómo estás, hermosa? Tempranito se reporta nuestra amiga Ale hoy, ¿eh?
1: Ya estoy so well.
0: Viste que la gente que cobraron ayer ya hoy ya están so well. ¿Viste?

0: 25 grados, 9 décimas la temperatura a estas horas en la noche, 85 el porcentaje relativo de la humedad, viento del sector este a 12 kilómetros en la hora, visibilidad total 20 kilómetros, el cielo se encuentra despejado a estas horas.
1: ¡Ya no estoy sohue!
0: Y yo ya no estoy sohue, querido, porque yo ni siquiera cobro, así que hacemos radio en tu radio hoy jueves. Bienvenidos, abróchense los cinturones, que ya comienza la noche más loca en la radiofonía formoseña. Nosotros te hacemos así, te hacemos el ritual de esto que es la noche del sol. Escucha.
2: Hola, Susana.
3: Fiesta con prostitutas.

0: 51 minutos pasaron de las 21 en todo el país. Estamos, señoras y señores, aquí en Radio El Sol 959. ¿Está pegado o no está pegado? Capítulo número 127 de este día jueves 30 de julio. ¿Quién está cumpliendo un año más de vida hoy? Cuenten. Escuchen.
1: Nada, nadie, ¿eh?

0: ¡Hola, Susana!
1: ¡Ay, cómo me gustan estas cosas!
2: ¡Hola, Ale! ¿Cómo estás, Ale? ¿Qué estás haciendo, Ale? ¿Estás esperando al hermanito, Ale? No, no sea así. ¿Cómo lo va a poner eso?
1: ¿Qué tiene que ver?
2: Claro, ¿qué tiene que ver? Le mandamos un saludo enorme para Mariela, que está en plena sintonía también de la radio. Mariela, te mando un beso enorme para vos. También le mandamos un saludo enorme para Doña Coca. Hola, Doña Coca. Una genia, Doña Coca,
3: Paga la plata.
2: Paga la plata, no, ey. ¿Cómo le voy a decir eso a mi amiga Doña Coca? Es mi amiga personal,
3: Paga la plata.
2: No, ey, basta. Yo tengo una así guapa.
4: Yo tengo mi así guapa, mi así guapa. Talina, ojo azul, letra rubita y pelo de morenita. Y ese cuerpo que bonita, si fijas en su piernita. Yo quisiera que usted viera que linda así guapita.
2: Claro, por eso yo dije que sos guapa. Tengo las oyentes más guapas, dije. Vos sos una de ellas, no te preocupes. Vos liderás el podio.

Estoy de afuera mirando cómo juega mi perrita, dice. No viene hoy, mi hermano, dice. Voy yo mañana a su casa. ¡Epa!

0: Vos sabés que hay algo cada vez que te miro y en tu rostro veo algo que me impacta. No sé qué, pero creo que...
1: Algo en tu cara me fascina, algo en tu cara...
0: ¿Qué será, no?
2: Será tu sonrisa, será tu sonrisa.
0: Esa sonrisa y esa mirada de...
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2: Será tu sonrisa.
0: ¿Sabés cómo despierta? Olvídate. Pequeña, échate.

0: Y más cuando abrís esos ojos así bien grandes, ¿viste? Como sorprendía a Guaunte. Tienes una mirada egipcia.
1: 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Sonríe mi bonita.
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0: 59 minutos pasaron ya de las 21 en todo el país. Ya estamos terminando la primera hora, ¿eh?
1: ¡Qué bárbaro! Remalo suave sin que no se hunda.
0: Yo sí me hundo, pero me hundo en tu mirada. Y no sabes, ¿eh?

Empezá a comunicarte con nosotros, 374-592928, nuestra vía de comunicación. Estamos en vivo, señores y señores. Saludos para mi amigo Darío Melián, que ayer estuvo con nosotros. Ah, no, hoy estuvo con nosotros, Nuestro amigo Darío Melián, quien es referente de la Asociación de Trabajadores, de la Asociación de Farmacia, Asociación Formoseña de Trabajadores de Farmacia, ahí está. Y hablando de farmacia, saludo para mi amigo Dani, che. Me tiene muy abandonado mi amigo Dani, No manda más mensaje mi amigo Dani. Pero sé que siempre escucha la radio. Saludo grande Dani. Dani Telle ahí de la farmacia Benicio. Y está determinado el 166,

0: Así estamos dando el puntapié inicial de este día jueves de Piratas, aquí en Radio del Sol 95.9. Quédate ahí, no te muevas. Vendemos un ratito y enseguida volvemos con más. Esto que es La Noche del Sol, aquí por la frecuencia más caliente, 95.9. Dale, quédate.
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12: Es la hora 22:05.

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0: Mientras aparece el indicado, disfrutemos el equivocado. Qué bárbaro, qué frase que nos deja. Mano arriba, ¿no? Y a veces te llamo más temprano, a veces te escribo más temprano, te escribo más tarde. Pero siempre te escribo. ¿Cómo quiere que te mandes un mensaje?
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0: tatuaje. ¿Vos sabés que yo llevo tus besos en mi piel como un tatuaje? Hey, no, bravo ahí. Saludos grande para Angie, que está en plena sintonía. Hola, Angie. Paete, ¿cómo será? ¿Cómo está, Angie? Hola, Angie, ¿cómo estás? Buenas noches. Dice, hola, buenas noches. Muy buenas noches, Angie. ¿Qué dice el barrio San Pedro a estas horas? ¿Qué dice Santa C? Seguramente hay mucho movimiento, Saludamos a la gente amiga de Santa C, que está ahí en el barrio San Pedro, ahí por la calle Ovejero. ¿Ovejero era o no? ¿Ovejero Alemán? Por la calle Vicente Ovejero 665, creo.

Susana Fest 2026 en Complejo Los Cocos. Miguel Ovejero, ahí está. A full Santa Fe, dice que grande. Le mandamos un saludo enorme para la gente amiga ahí de Santa Fe, que estaba ahí por la calle Miguel Ovejero, en el barrio San Pedro, ahí entre Winter y Girola, más preciso. Va a caer tu mensaje.

0: pasa nada, querida. Nuestra amiga Susana, que está de plena sintonía. ¿Estás en tu casa, Susana? ¿O estás trabajando? Bueno, te estás tangueando trabajando. Hoy estaba tomando tereré de naranja y menta, no sé qué. Una garcadera después. Cada cosa que hacen para tomar el tereré, Dios mío. El tereré es yuyo refrescante, hielo, agua. Chao, no me venga con acuario. No me venga con acuario. Tereré de acuario. Déjate joder. Tereré de spray.
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0: Pasó el puente y me dolió.
1: Habla por mí.
0: Yo tomo como me da la gana, dice.

0: la noche no es para dormir, no es para dormir la noche, señores. La noche es para disfrutar de buenas canciones, buena música y sintonizar la radio del Sol 95.9. ¡Ay, qué rico! ¿Vos sabés que cuántas veces no cené bife yo? No solamente cené, desayuné bife, almorcé bife, media mañana bife. Me bifeaban cada rato.
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0: Mira vos, Vuelta y vuelta al toque.

0: jodo más.
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0: Siempre me equivoco yo.
2: Jimena.
0: Pero igual sigo apostando, ¿eh? Gil, me dice a mí. No, Jimena. Capítulo número 127, temporada número 6, semana número 26 de este año 2026. ¿Qué cosa me dijeron? ¿Ah, sí?
1: Que me vieron con otra en el club.
0: ¿Y eso qué?
1: 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Y que no digan mentiras sobre los dos.
0: Si te contaron tantas cosas de mí que tuviste que creer, mirá.

0: Sé que también extrañas. Sé que también extrañas. Capital. Tú sabes. Y esto que me pasó a mí. Escucha.
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0: ¿Y qué pasó?
1: Y me pasó mal su celular.
0: Tiene otro hombre, obvio.
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0: ¿De qué?
1: De fiesta.
0: Obviamente estamos de fiesta, señores. Radio del Sol 95.9. Hola Silvia, ¿cómo estás Silvia? Bienvenida Silvia. Apareció Silvia después de cuánto, mirá. Otra que le tenían en cautiverio. Viste que cuando estás en cautiverio estás ahí. Y después cuando te abren el portón o cuando se abre la puerta, salís y lo primero que haces es te vas al hábitat donde estabas antes. Hola Silvia, ¿cómo estás? ¿Cómo allá? Maibio. Le mando un saludo enorme para Silvia Moreno, que está en plena sintonía. Está con su mamá, escuchando la radio. Así que le mandamos un saludo enorme para la mamá de Silvia también. Che, ¿qué pasa con que están todos con las mamis escuchando radio? Lo tenemos a Mariela con Doña Coca, a Silvia con su mamá. De barra.

0: 29 minutos pasaron de las 22 en todo el país, señores. Vamos a una pequeña pausa publicitaria y enseguida volvemos con más La Noche del Sol hasta la medianoche. Somos tu mejor compañía en esta frecuencia 959.
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7: Es la hora 22:35 minutos.

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Hasta borro las morras. ¿Por qué dicen las morras? Yo haría de todo por vos, mi amor. ¡Qué suerte la mía, che!

La consigna del día de hoy, señores, para que juguemos un poquito, ¿te parece? ¿Te animás a jugar con nosotros en esta noche? ¿Cuánto pasaron ya? 43 minutos de las 22. Los que están ahí en casa también pueden jugar, ¿eh? Pueden participar, ¿eh? Las mamis de nuestros oyentes también, ¿eh? O los papis o los papuchos, no sé. Hay un papucho que ya volvió a su pago, pero bueno, puede participar también. Le puedes mandar un mensaje y decirle, ¿querés participar? A lo mejor te dice que sí, no sé. La consigna del día de hoy: ¿qué trabajo no existe pero vos inventarías? A ver, ¿te animás? Quiero ver esas cabecitas cómo van ardiendo de tantas ideas, ¿eh? Desde esa noche que nos probamos.

0: pensar, dice. Y es que en toda la consigna hay que pensar, mi vida, hay que pensar en cada consigna. ¿No te parece?
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0: Por eso se llama consigna, hay que pensar. Algo, no sé. ¿Qué trabajo no existe, pero vos inventarías uno?
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0: Catador de telo ya hay, ¿eh? Así que

Comunicate con nosotros 374-592928. Nuestra vía de comunicación, para nuestra amiga Angie, que le gusta esta canción. También le mandamos un saludo para Silvia, a Silvia también le mandamos esta música.

0: Hacemos un poquito de bachata a estas horas en la noche.
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0: Una vez una chica me dijo que yo era feo. Qué feo que sos, me dijo. Ah, bueno, gracias, le dije. Y después se enteró de cuánto yo ganaba. Se dio cuenta de que trabajaba en radio, que soy locutor. Y se dio cuenta de cuánto yo ganaba. Entonces yo le dije, ahora ella me dice, ¿sabes cómo me dice ahora? No me dice mi amor, me dice, encima sos feo y pobre.

0: Ah, pensé que no sabías qué tema me gusta, dice.
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2: ¡Pequeña!
1: La situación.
0: ¡Pequeña! Échate para acá.

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0: Un poco de bachata rosa, señores. Viene sonando Juan Luis Guerra. Bachata rosa. ¿Te regalo qué?
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0: La encontré en el camino.

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1: El beso más profundo,
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este 21 de septiembre. Prepárate para recibir la primavera con buen ritmo y un año más junto a vos. ¿Qué? No, vos me estás jodiendo. Nah.

0: No, no juegues así con mis sentimientos.
1: ¿Para qué picó?
2: Cuando lo mueva así, tú encima de mí.
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0: Que te quiero sentir. Qué loco me pongo cuando te mueves así arriba mío. Escucha. Escucha esto.
1: Yo

0: Y esa morena tiene algo que me llena de sabor.
1: Y esa melquita tiene algo.
0: ¿Sabes qué? Tiene unas piernas. ¿Cómo dice? A ver. Dame dos de azúcar. No necesito tanto azúcar porque ya de por sí yo soy dulce. Y ella no es tan dulce, pero porque yo no puedo comer tanta dulzura. Ella tiene el dulzor justo.

¿Qué pasó con nuestro amigo John Paul? ¿Consiguió alguien para el ferné o no? ¿Anda dando vuelta por ahí nuestro amigo John Paul? Nuestra amiga Mariela acá de... Nuestra amiga Maru tampoco nos apareció, ¿eh?

nuestra amiga Maru de la Alborada tampoco apareció, La única que apareció es Mariela de Barrio Vita. Nuestra amiga Susana, Angie. Nuestra amiga Silvia y su mami. Nuestra amiga Ale. Che, Ale, ¿cómo estás, Ale? ¿Seguí todavía sentada en la vedera?

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8: Es la hora 23:11.

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17 minutos pasaron de las 23 en todo el país. Bienvenidos a nuestra última hora del programa del día de hoy. Estamos escuchando a Banda Blanca. Oye este canto. Punta, punta, ándate a la punta. Ah, no, no era así. Bueno, mensajes que van llegando y dice: hola, buenas noches, Omar. Te escucho mientras tomo mate. Y estoy de maestra con Iván. Dice: pobre criatura. Haciendo trabajos prácticos a full, dice nuestra amiga Noé, del barrio 28 de junio, ex lote 110. Saludos grande entonces para la familia Maldonado, que está ahí en plena sintonía. Algunos tomando mate, otros cenando. Algunos cenaron hamburguesa, otros cenaron un bifacho.

Bueno, este tema musical nos pedía nuestra amiga Caro del barrio Don Bosco, ¿eh? Quería escuchar este tema musical. Yo pensé que a mí me decía será porque te amo, pero no, así se llama la canción.

0: A ver qué dice Noé. Nada, dice, yo escucho por auricular. Iván es muy inteligente, dice, pero yo le ayudo porque mañana presenta un trabajo práctico y el lunes otro. Y aparte se prepara para el concurso de San Martiniano. Mira vos, Nosotros tenemos todos los viernes, bueno, viernes de por medio, un San Martiniano acá en Radio del Sol. En la última noticia.
1: ¡Ay! ¡Cuando yo la vi!
0: No soy tan mala maestra, dice, porque hoy me trajo 9 de nota. ¿Me trajo 9 de notas? Eso al castellano sería que se sacó un 9.
1: ¡Ay, por fin!
0: Nada que ver con lo que te dije, Caro, pero bueno, igual entiendo lo que me querés decir. Sí, en sociales, dice. Yo me saco 10 en sociales porque yo soy muy sociable. Nada que ver. Definición por penales, señores y señores. Boca O'Higgins.

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7: Es la hora 23:40 minutos.

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0: 52 minutos pasaron ya de las 23 en todo el país. Ya lentamente nos vamos despidiendo. Últimos 8 minutos del programa del día de hoy. Este día jueves de Piratas, ¿eh? Capítulo número 127. Día jueves 30 de julio, año 2026, semana número 26. Dios mío. Y así andamos, ¿no? Ay, Dios. Fue culpa de los dos. Viene sonando Rodrigo Tapari. No supimos pedirnos perdón, pedía en el tema musical.
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0: Pero el tema se llama... Fue culpa de los dos.

Fue culpa de los dos, sonando Rodrigo Tapari, pedido que nos hacían al 370-459-2928. Nos vamos despidiendo, señores. 5 minutos restan para llegar a la medianoche en todo el país. 24 grados, 6 décimas la temperatura a estas horas en la noche. 85 el porcentaje relativo de la humedad. Viento del sector este a 12 kilómetros en la hora. La visibilidad total, 20 kilómetros. El cielo ligeramente nublado. Para mi amiga Mariela, que está ahí en plena sintonía en la radio, ya próximamente acostarse a hacer noni noni, porque mañana tiene un compromiso muy, pero muy importante. Y vos sabes, negra, ¿no? Este, antes que te vayas a dormir, antes que te vayas a hacer noni noni, mientras haces eso que estás haciendo, escuchá.

Esto es un perreo de esos que te vuelven loca, mi amor. 58 minutos nos separan ya de las 23 en todo el país. Nos vamos, señores. Para mañana viernes, la mínima 23 grados, la máxima 34. Mucho calor va a ser mañana. Prepárate para alertarte porque va a haber un viento de la Sam. Sí, de esa Sam. Por la madrugada el cielo va a estar parcialmente nublado. A la noche, a la mañana va a estar algo nubladito nada más. Y a la tarde noche va a haber mucho, pero mucho viento. Ráfaga de hasta 42 y 45 kilómetros en la hora, ¿eh? Así que atento al lupo, ¿eh? Pone que doble tu broche para tu bombacho, porque si no. Estás escuchando el sonido de Omar Acosta. Nos vamos, señores. Mi nombre es Omar Acosta, quien tuvo el gusto y el placer de acompañarlo aquí en la conducción.

Sí, porque allá va a hacer mucho frío. Acá hace un calor de la puta madre. Mi nombre es Omar Acosta, el Caballero de la Noche. Agradecemos infinitamente al director de la radio, el señor Rubén Rodríguez. Gracias por apoyarnos en estos 6 años. Che, qué loco, ¿no? 6 años haciendo esta locura infernal aquí en Radio del Sol 95.9. ¿Será que vamos a seguir un poquito, unos años de más? ¿Nos van a permitir o no? ¿Qué dicen ustedes? Nos estaremos escuchando mañana en Viernes de Solos y Solas aquí en Radio del Sol 95.9 a las 21 horas, ¿sí? Quédate ahí, no te muevas. Quédate ahí, no te muevas. Escúchame. Nos vamos. Que tengan dulces sueños, bonito despertar. Y nos escuchamos mañana viernes aquí en otro capítulo más de esto que es La Noche del Sol. Chao. Hasta mañana.

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1: Es la hora 7:38 minutos.

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5: Es la hora 8:06.

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2: Es la hora 8:38 minutos.
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5: Es la hora 9:05.

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2: Es la hora 9:37 minutos.
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13: Es la hora 10:05.

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1: Es la hora 10:35 minutos.
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8: Es la hora 11:07.

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2: Es la hora 11:35 minutos.
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8: Es la hora 12:08.

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1: Es la hora 12:36 minutos.
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2: Es la hora 13:07.

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2: Es la hora 13:38 minutos.

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6: Es la hora 14:03.

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1: Es la hora 14:34 minutos.
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4: Es la hora 15:03.

0: lleguemos.
1: Que vamos conmigo, que tengo un amigo, amigo que un amigo. ¿Qué tal, mis amigos? Mis queridos pepenautas en esta siesta, bienvenidos a Un Sol para Cada Loco. Qué lindo, hermoso calor, ¿eh? Prepárense porque son los últimos días de calor, dice, ¿eh? Parece que después vienen los chubascos, viene el frescolari nuevamente. No sé qué va a pasar, pero aparentemente, bueno, después va a bajar la temperatura. No mucho, pero vamos a tener un poquito más calor. Lo que sí que va a venir el agua, dice. Va a venir varios días de agua ahora a partir del... No sé si el sábado. El sábado parece que está pronosticado. Y el domingo también un poquitito. El lunes también. Bueno, después te cuento un poco cómo viene el clima en la ciudad de Formosa. La hermosa. La reina de las provincias. Y... 3704-5929-28, la línea de contacto, la línea de WhatsApp en esta siesta con vos. Ganó Boca, Ganó Boca por penales. Qué malo, somos horribles, tengo que reconocer. Qué espantoso. Ya empezamos a ganar así por penales. No ganamos, erramos unos goles. Aranda, no se puede creer cómo erra ese pibe. Ay, ay, ay. Bueno, ¿qué le pasó al arquero de O'Higgins? ¿Qué? Se puso como loco porque le quiso. Le atajó la. Que le quiso picar a Aranda. Por eso está. Blanco no le perdonó y toma. Es jodido. Así no va el fútbol, dijo Benítez. ¿Arrancamos? En la musicalización. Escuchalo, escuchalo. Escuchá cómo maneja todo. Mira, escuchá. Hijo de puta. ¿Sabes todo el tipo? Juez puta. Mira, mira. Escuchá, escuchá. Escuchá, escuchá. Preti, vos mate, mete. Mira. Hijo de, ¿viste? El Claudio Pelu Cáceres. Producción José Benítez, el director Rubén Rodríguez y quien les habla José, el Pepe Benítez, el cariñoso, el carismático. En esta si está arrancando como vos, para vos. Sabés que la vamos a pasar súper programón hoy. Quédate a disfrutar este gran momento de Radio El Sol.

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Y habré bailado Carlos Castañeda en el Club Policial esos 15. ¡Qué bar! ¡Cuánto recuerdo! El video. 3704-59-2928. En un sol para cada loco. Con la consigna del día para vos. Si tuvieras el borrador mágico, Pepe Nauta, para vos, Pelu, ¿a qué persona borrarías definitivamente de tu vida? A tu ex. Bien. A ese que aparece cuando... ya está, ya. Él te necesita a vos y bueno, ahí aparece el tipo. Es una plaga también. El criticón, ese que aparece y siempre te critica, ¿viste? ¿Qué es lo que hace? A ese lo borro. Y a la ex también. A la ex, sí. Hay algunas ex que son bastante pesadas. Sí, la que necesita, exactamente, usted lo había dicho. ¿Necesita plata? Hola, hola, mi amor. En realidad ya no te dice mi amor, te dice hola, José. Hola, Pepe. A esa le meto borrador. Le meto borrador a todas esas. Contame vos, ¿a quién le meté borrador? Al 3704-59-2928. Bueno, hoy la temperatura actual de 32 grados. Calorcito. Está haciendo. A vos que, bueno, te estás preparando para hacer algo, hacelo hoy porque el sábado parece que hay mucha probabilidad de precipitaciones, ¿eh? Hoy la máxima de 32, mínima de 24. La sensación térmica 34. Un calor, pero de locos. Sábado parece que hay una máxima de 26, mínima de 16. Y el domingo, máxima de 28 con mínima de 21 y un 10% de probabilidad de precipitaciones. Que llamen a los bomberos, que llamen a los bomberos. ¿Qué dijo el Vasco Arruebarrena después del partido contra Higgins? Somos los mejores del campeonato, nadie nos va a vencer. Nada, ¿qué va a decir? Nada, eso que va a decir. Dice, no estoy contento. Es más anímico que rebeldía, dice. Frase de Arruebarrena. Boca derrotó 4-3 por penales a O'Higgins y superó el repechaje de la Copa Sudamericana luego de caer 1-0 con el tiempo regular en Chile, ¿no? Una actuación que despertó fuertes frases por parte del Vasco en su conferencia de prensa posterior. Nosotros lo teníamos que pasar. No nos ha gustado la manera. No me ha gustado la manera. El rival fue superior. Escuchá lo que dice. Es verdad. Que nuestro objetivo era pasar, dice, ¿no? Por el momento, la situación y por todo lo que venimos acumulando de meses. Somos autocríticos, soy autocrítico, sabemos que de esta manera será pocas las victorias que podamos conseguir. Y sí, menos mal que te estás dando cuenta, boludo. Dejate de joder. ¿Qué le pasa a ese equipo, boludo? El rival nos ha complicado y tuvo el dominio del partido, pero sí, se vio.

0: definen. No estoy contento, los jugadores no están contentos. Contentos por haber pasado, pero no por la actuación. Y bueno, vemos ahí que la quiso picar este pibe. Muy canchero, este Aranda, muy loco. Bueno, también si le salía. Bueno. Tenemos que ser autocríticos y saber que así no podemos. Por ahí pasar a la calentura de los chicos, está bien. Lo hemos hablado en el vestuario, pasamos, pero no hay mucho que decir. Somos los primeros en entender esto. Bueno, entiéndanlo y a ver si lo pueden revertir, porque si no, estamos en el horno. El equipo tiene que ganar, tiene que juntar copas, tiene que salir campeón, tiene que dar su fruto. Se ha comprado jugadores. El arquero mide 2 metros y vos sabés que me di cuenta que le cuesta agarrar pelotas altas con la mano. No sé, se le cae, no sé qué. Es medio raro. Bueno, atajó un penal después. Menos mal, me cerró la boca. Pero tiene medio mano de manteca. Bueno, no sé si yo soy por ahí yo. A ver, vamos a escuchar un poquito qué dice.
1: Venimos. Venimos.
2: Seguir en la Copa Sudamericana, seguir compitiendo.
3: Bueno, primero, buen día. Sí.
0: Riquelme.
3: Bueno, partido complicado. Por ahí en Buenos Aires teníamos que haber hecho una diferencia un poquito mayor.
0: Sí, sí.
3: Después partido de Copa. Siempre se tiene que estar atento todo el partido, no empata con un lateral. Al final yo creo que pudimos marcar gol y el arquero de ellos lo ha hecho bien, pero no es fácil jugar cada 2 o 3 días al comienzo del parate, ¿no? Así que es importante pasar, claro que sí, y ahora pensar el siguiente partido.
2: Teniendo en cuenta lo que recién decías, que el equipo lo podría haber empatado, pero ha clasificado en los 90, después también es importante la jerarquía a la hora de los penales, ¿no?
3: Bueno, los penales es cuestión de suerte. Yo siempre digo lo mismo, así, ¿no? La suerte estuvo de nuestro lado. Cuando vos ganás, siempre el otro día van a decir que pateaste bien. Cuando no ganás, que no lo hiciste de esa manera. Bueno, creo que para el arquero nuestro es bueno porque es una manera también de agarrar seguridad, ¿no? Pero vuelvo a repetirte, si tenemos muy poquito tiempo de descanso, fíjate que ahora vamos a ir jugando hasta final de agosto sin parar, cada 2 o 3 días.
0: Y bueno,
3: es medio difícil, ¿no?
0: ¿Qué difícil?
3: Es raro que vos encuentres un equipo.
0: Pero dejate de joder.
3: Corrido muy bien. Es decir,
0: ¿qué?
3: Nosotros tenemos técnico nuevo, va conociendo a los muchachos y
0: ¿qué
3: está
0: que
3: contento
0: ver?
3: Con el plantel que tiene, pero era importante pasarnos, yo creo que es una manera
0: menos mal.
3: Agarrando confianza.
0: Sí.
4: Hablas del técnico.
0: No, pará. No, cortame, ya no quiero escuchar. Pero si lo único que hacen es jugar a la pelota, tiene un... Como, ¿viste que está el TikTok este del chabón que dice, tiene los mejores botines, tiene las mejores medias, el pantaloncito, kinesiólogo, nutricionista, mejores, todo tienen, pero ¿cuánto cada 2 veces a la semana pueden jugar? Me están jodiendo. Después descansan, se rascan la voz, ¿qué hacen? Nada. Viajan, no sé qué hacen, comen asado, juegan a la play. ¿Qué es eso? Dejate de joder. Ya estamos en el siglo XXI, alta competencia.

tanta técnica como, gran profesional de fútbol, pero tenía garra, el potrero. Después hay otro que tiene más técnica, para ir, Riquelme era más técnico, ¿no? Tenía, pero hay muchos jugadores, no me quiero poner a definir cada jugador, pero sabemos, sabés que estoy hablando. Déjame de joder, déjate de joder, yo no puedo creer. Siempre la misma canción, dijo Led Zeppelin, siempre la misma canción. No, Juan, ¿cuántas veces querés jugar? ¿Cada 15 días querés jugar? ¿15 días querés jugar? Una vez a la semana solamente. Ah, pero y dice después de descanso. Bueno, ahora están en competencia. ¿Qué va a hacer? ¿Descansarán después en vacaciones? Claro, también, ¿viste? No, a mí esas cosas así y lo ves relajado, que pelotean, ¿viste? Están relajados, viejo. Tienen la mejor alimentación. Tiene un médico, no le falta nada. Se le va la glucosa, se la suben. Le duele el tobillo, se lo operan. O sea, no, está perfecto eso, ¿no? Andan 100, como un avioncito andan. Dejate de joder. 100% andan. Le están controlando la respiración, cuánto respira, si respira mucho, si respira poco, cuánto corre, cuántos kilómetros va, cuánto. Todo está todo controlado, viejo. ¿Cómo? No, dos partidos por semana. Dos partidos por semana. Yo juego tres veces a la semana el fútbol 5 con un muchacho y no me estoy quejando. Dijo el otro.

Ya conoce la entidad, conoce Boca, conoce los jugadores, parece que es un panchito, que no conoce el fútbol, que, ¿de dónde lo sacaste? La cáscara, el huevo, no sé de dónde lo sacó. Están todos empapados de fútbol, déjense de joder. Dejate de joder, me pone los pelos. Se pone el cassé, este Riquelme, todo se pone. Bueno, el Vasco ahí tuvo autocrítica, dijo que está jugando mal. Así no van a ganar, ¿eh? Va como la Libertadora también. ¿Así? No sé, no le veo. No le veo chance. 3704-59-29-28. No me calenté a la hora de la siesta ya. Quiero estar tranquilo tomando mi tereré y me venía a romper la pelota ahí con el equipo. No quiero ahora ver. ¿Cuándo juega arriba? Ahora bien, fíjame cuando juega arriba. Miércoles. Vamos a una tanda, por favor. No. Se pone los pelos. Dame un café.

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2: Es la hora 15:41 minutos.

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15 y 50 minutos en la provincia de Formosa. Che, bueno, te cuento hoy a los pepenautas, a vos también. Programación de la Formoseñada 2026, viernes 31 de julio, hoy. Galpón C, 20 horas, palabras de bienvenida y apertura a cargo del Negro Franco. 20 y 10, Rosalía Benítez y Emma Benítez. 20 y 20, reconocimiento al periodista José Lingiardi. 20 y 30, reconocimiento a Ezio Massa. 21 y 10, función teatral a cargo de Isaac Rojas. 22 horas, reconocimiento a Isaac Rojas por su labor teatral. Sábado, mañana sábado, Galpón G, Formoseñada, 17 horas, actuación del coro Infanto Juvenil Villa del Carmen. 17 y 20, presentación de la agrupación Raíz Provinciana Infantil. 17 y 30 horas, show de Eden Rock. 18 horas, presentación de agrupación Bohemia. 18 y 10 horas, presentación de Legüeros. 18 y 30, show de

Amalgama Folk Infantil. Actuación de Somos Arte a las 18:40. 19 horas, presentación de Lali Estigarribia. 19:20 horas, actuación del grupo Quebracho. 19:50 horas, show de Amalgama Folk Adultos, casi a las 8 de la noche. 20 horas, actuación de Romy Barrio Nuevo. 20:20 horas, presentación de la agrupación Raíz Provinciana. 20:50 actuación de Las Voces del Camino. 21 horas, homenaje a Carlos del Turco. 21:10 presentación del coro ISA. Reconocimiento al Instituto Superior de Arte Carlos Oscar Alberto de Albertazzi. 21:20 presentación de Asociaciones Norteñas. 21:30 horas, show de agrupación Identidad. Reconocimiento a Dante Aguirre. 21:50 horas, presentación de Nadia Escobar y Daniel Rojas. 22 horas, actuación de Cuom, Lalec y Pombú. 22:10 horas, show de Retumba que te parió. 22:20, presentación de Fede Baldú. 22:40, agrupación de actuación de Ramírez. Y 23 horas, show de La Sesión. Viene con todo esto, Bueno, Galpón C, te cuento lo del Galpón C. Viene 19:30 horas, ronda literaria, más tranqui acá, escritores formoseños. 20:10, presentación del coro gospel. 20:20, actuación de Chamuyo Tango. 20:30, show de Camerata Formosa, reconocimiento a Jorge Balassi. 20:40, presentación de Ricardo Martínez. 21 horas, reconocimiento a Virgilio Nicora. Y 21:20 horas, radioteatro Formosa. Eso va a ser todo en el Galpón C. Comida. Saludos para mi amigo Ale. Un abrazo para mi amigo Ale. Para todos los que se están preparando. Bueno, viste, cambiando de tema, Moria Kazan presentó el tráiler oficial de la serie sobre su vida. Me impresiona estar globalizada, dijo la Moria, ¿no? La diva mostró en su programa El 13 las primeras imágenes de definitivas de la biopic de Netflix, que se estrena el 14 de agosto en Netflix, dos días antes de cumplir 80 años, y se emocionó al verse retratada en ficción las 12 mejores fotos de la producción. El 13 ya, bueno, se emocionó obviamente con las imágenes, según ella misma admitió no había visto en su versión final. El trailer abre con una Sofía Gala Castiglione, la propia hija del ícono argentino, en una estética setentosa, con el tono y los gestos de una Moria joven que se presenta al mundo del espectáculo. Para los que no me conocen, mi nombre es Moria, soy nueva en la revista y soy un caso raro e inusual, dice la actriz. La hija de la protagonista, por supuesto, en la primera escena. Cecilia Roth encarna a la Kazan más reflexiva y cercana en el tiempo. Yo estudié algo así, pasé por las escalinatas de la Facultad de Derecho de Teatro Nacional el mismo día. Graciela Siciliani, por su parte, aparece en los años de Showmatch con una de las frases más reconocidas de la vida: estoy acá porque mi presencia jerarquiza la pista. El material es un recorrido por distintas épocas estéticas reconocibles y situaciones ligadas a la cultura popular argentina de las últimas cinco décadas. Y acá vemos fotos de la... Mirá vos, la tipa. Hay una... Ah, mirá, está una escena acá con el Negro Olmedo y Jorge Porcel también, haciendo ella. Susana Jiménez al lado. Está muy buena, está bueno. Es cuántico, es modificar el pasado, es ficcionar el pasado. Es muy loco que nos haya pasado, que me hayan elegido semejante plataforma como Netflix, semejante productora como About. También habló del alcance global de la producción. Me impresiona estar globalizada, me impresiona estar en Japón, Corea, no puedo creerlo. Sobre el doblaje, preciso que la serie se traducirá en 5 idiomas y que en el resto de los países se escuchará su propia voz. Mi voz es muy particular y le da un tono a esto también. Mirá vos cómo está nuestra amiga Moria Kazan en esta etapa que aparece en la pantalla, en la plataforma de Netflix. Sofía Gala parece que hace un buen papel de ella. Y la conoce, ¿cómo no la conoce? Kazan fue directa en su programa. Yo no quería hacer una serie ficcional.

nada que podés romantizar. No quiero ser careta, soy una persona genuina y que tengo atravesada por todo lo que es mi vida hermosa y también dura. Así decía la diva, adelantando muy fuerte la declaración al decir esto, que va con todo, ¿no? No quiere estar así mariconeando, como dijo, ¿no? Qué grande, la Moria, muy bueno. Vemos algunas fotitos. Se están preparando entonces para lo que va a ser el 14 de agosto. La señora Moria Kazan. La, la. 3704-592928. Borrador mágico. ¿A quién borrás? ¿Qué persona borrarías si tuvieras el borrador mágico? Mario dice, a mis suegros. Hay suegros medio rompebola. Es eso, por ahí lo borraría, ¿viste? Suele pasar. ¿Usted cómo anda con sus suegros? ¿Suegro no tiene? ¿Suegra tiene? Bueno, algo lindo también para vos, para lo que va a ser, para lo que se viene. 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

16 y 16 minutos en Radio del Sol. Muévelo, muévelo, muévelo. 3704-592928, la línea de WhatsApp con la consigna: si tuvieras el borrador mágico, ese que borra todo, ¿a qué persona borrarías definitivamente de tu vida? ¿A quién? ¿Eh? ¿A quién? Chao, nunca más tu tía. Todo puede ser. 32 grados la temperatura. Aquí, sí, alguno, seguro que alguno vas a borrar. Estoy seguro. Contanos, pues. 32 grados la temperatura actual, la humedad del 42%. Estaba mirando, dices así un poquito del día. ¿Viste cuando una mujer queda enganchada, así, enamorada? No puedo superar a mi pareja, dice. Ella, divina. Seguro que cuando le diga el nombre, te va a decir: estoy enamorado también de ella. Estoy hablando de Flor Viña. Divina. Mujer. La. Juan. Mira, mira, a ver si puedes mirar la foto, por favor. Ahí está la foto. Es muy linda, es otra, otro perfil de que tiene, de mujer, por supuesto. Ella está viviendo la experiencia de la Casa de los Famosos versión mexicana y está ventilando varias cuestiones de su vida. Días atrás contó por primera vez que descubrió que Luciano Castro le era infiel y también recordó su mala experiencia trabajando con Nicolás Cabré. Bueno, los dos infieles, los dos vagos, Nicolás Cabré también. Bastante vago. La cantante volvió a sincerarse y habló del dolor que todavía siente por una relación que terminó. No está bien decir esto, pero me sigue doliendo el duelo, dice. Extraño a mi expareja a veces. Bueno, qué sé yo, ya está, me tengo que olvidar. Me expresó así en el reality, contando. Luego profundizó sobre cómo atraviesa este proceso. Porque viste que el proceso cuando terminás y lo extrañás y pensás en ella o en él.

y está todo el tiempo en tu cabeza dando vueltas y vueltas y más vueltas y nada más que vueltas da en tu cabeza. Y vos decís, ¿cómo saco a este ser de mi mente? Necesito vivir sin él, sin ella. Bueno, me dolió mucho, dice, me merezco salir adelante, pero me cuesta mucho, me cuesta mucho. Cuando amaste mucho a alguien, te sentís como sucia si estás con otra persona. Incluso en chiste. Es fuerte lo que le pasó. Y bueno, todavía sigo enganchada, reconoció. Si bien Flor no mencionó nombres, todo indicaría que hizo referencia a Lautaro López, con quien mantuvo una relación de poco más de un año y que fue su último vínculo amoroso. Según contó en su momento Yanira Latorre, ¿no? La separación se produjo porque el artista no le gustaba algunas actitudes. Y se terminó el amor y chau Chema. Ahora ella sufre esto porque se siente así como que... le pegó en el corazón. Eso, ¿usted marca así usted la antes de tener a tu señora, seguramente habrá tenido alguna novia? Y su novia siempre lo recordaba, ¿no? Tiene así ese... se nota en usted. Bueno, hablando de artistas, se supo por qué estuvo internado Luis Miguel. Reapareció con una imagen renovada y despejó los rumores. Los rumores de que había tumores. El cantante mostró su nuevo proyecto y sorprendió con un aspecto rejuvenecido. Estuvo en el centro de las versiones que ponían en duda su estado de salud. Incluso llegaron a circular rumores que se aseguraba que el artista había sido internado en el hospital de Nueva York. Esas informaciones nunca fueron confirmadas y se entornó en cargo de desmentirla. Ahora el Sol de México terminó con todas las especulaciones. Reaparece públicamente como protagonista de una nueva campaña publicitaria a través de sus redes sociales, compartiendo una imagen del proyecto. Y bueno, Luis Miguel sorprendió con su look más juvenil. Está más una fotografía pública que el cantante llamó rápidamente la atención de sus seguidores. Además, ¿será el mismo se van renovando todos los Luis Miguel? Parece que nunca se hace viejo, ¿viste? Además de mostrarse sonriente en buen estado, muchos destacaron su imagen renovada y un aspecto más juvenil, producto del cuidado de su estética. Sí, pero igual. El público recibió gran cantidad de comentarios positivos con fanáticos que celebraron tanto el regreso a la escena pública de su apariencia. Nah, este no es él. Parece que tiene 30 acá, déjate de joder. Mirá. Tiene como 60 y no tiene ni papada, no tiene arrugas. ¿Dónde se metió este? ¿Viste? No hay gente fea, hay gente pobre. Sabelo. Bueno, tomando así, ya sabes, una gaseosa. Según trascendió, aseguran que Luis Miguel permanecía hospitalizado. Y ahora el cantante en realidad se encontrará grabando una campaña publicitaria. Además, este trabajo estuvo acompañado por Paloma Cuevas, su pareja, desde el 2022. La empresaria y el artista mantienen una relación consolidada desde hace varios años. Y de acuerdo con personas cercanas, no sé qué tan cercana, se convirtió en uno de los pilares fundamentales de su vida personal. Así que con esta reaparición, Luis Miguel no solo presentó un nuevo proyecto profesional, sino también disparó las versiones sobre su supuesto problema de salud. Y ahora apareció Mamita ahí, que Mamita ahí de los Mama. No puede ser que te... No puede ser. Pero bueno, estoy viendo la foto, ¿no? Pero bueno, sí, es posible, todo es posible en la dimensión desconocida. 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
1: Es la hora 16:36.

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16:41 minutos en Radio del Sol. 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

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Y también para la doctora Mayra Piris, le mandamos un cariño. Vos que estás en Más Valores presente en la colecta de juguete, ropa y alimentos. Si querés sumarte, llama al 3704-078859. 3704-078859, Más Valores presentes. Persona que borrarías definitivamente de tu vida. A tu suegro, a tu ex. Sí, son varios. Bueno, según tus gustos. Estaba viendo, usted como cuando escribe así, mezcla mayúsculas con minúsculas. ¿Usted suele mezclar eso? Bueno, yo le cuento que los expertos, yo también lo hago, expertos en psicología coinciden. Escuche esto. Las personas que mezclan letras minúsculas y mayúsculas al escribir tienen una necesidad de diferenciación. Esta forma de escribir oculta mensajes muy poderosos sobre la personalidad y el estado emocional de las personas, como el expresar su singularidad. Fíjese esto que interesante. Te habrá pasado a vos o vos. Lo haces, alguna vez recibiste una anotación de un compañero de trabajo en colegio, te costó entender lo que puso. O cuando realizas apuntes, te sorprende por cómo plasman tus ideas. Sí, suele pasar. ¿Cómo escribes la E, la J? ¿Cómo le metes? Bueno, todo eso. Aquí, en este momento, en Radio del Sol, en Un Sol para Cada Loco, te cuento. ¿Qué significa escribir mezclando letras minúsculas y mayúsculas? No se trata de un descuido, guarda, sino de mezcla de diversos aspectos. Algo que también apoya a la grafología, disciplina que analiza los rasgos y trazos de la escritura manuscrita. Está bueno eso. Esto también en el aspecto de personalidad, el carácter y el estado emocional de una persona. Y sí, vos escribís de manera como estás. Estás en un estado así medio apurado, le metés ficha y escribís rápido. En resumen, te cuento rápidamente. Quien escribe mezclando letras y minúsculas, letras minúsculas y mayúsculas, demuestran creatividad y originalidad. Indican una mentalidad innovadora, flexible y con aversión a las reglas estrictas o estructuras rígidas. Agilidad mental. Usted es un hombre, tiene mucha agilidad mental usted, Claudio. Puede reflejar un pensamiento rápido o dinámico, donde la mano intenta seguir el ritmo de la aceleración de las ideas. Deseo de destacar. Suele ser un manifiesto inconsciente de la necesidad de ser notado, de enfatizar ciertas ideas o de dejar una marca personal. Carga emocional. Fíjese esto. Aparece frecuentemente en momentos de euforia, ansiedad, prisa o conflicto interno. ¿Me siguió? Se lo repito. En momentos de la carga emocional, euforia, pasan fútbol. Estás muy contento, eufórico. Ansiedad. Estás proyectando mucho el futuro, querés ya que llegue el domingo. Prisa o conflicto interno. Funcionando como una vía de escape para emociones intensificadas. Los especialistas señalan que este rasgo debe analizarse siempre con el contexto de la persona y no como un indicador absoluto. Eso también. Siempre es factible un estudio más minucioso, vamos a decir, porque no te da con exactitud esto. Esto del grafólogo Federico Carelli explicó en su canal de YouTube que esta mezcla puede generar una tendencia a la rebeldía o una búsqueda constante de diferenciación. Eso como para que lo tengas siempre presente. Así que hay que corregir o escribir mezclando letras.

0: No, es, no todas las personas lo hacen, así que seguí haciéndolo como a vos te gusta, con tus emociones que te dicta el corazón. Y sí, no queda otra. Che, nos estamos yendo. A los amigos, saludamos a Mario, a Carlos, a mi amigo Gastón también, a la gente de Tío Checho. Me dice, saludame, saludame, un cariño enorme. A Alberto también. A Obi, a doctor Armón. A todos los amigos. Si me olvido uno, bueno, gracias, me olvido, gracias. Soy humano, soy humano. Chicos, soy humano. Se me pasa, se me escapa la tortuga, dijo Diego. Así que, en la musicalización, Claudio Pelu Cáceres.
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0: Producción César Benítez. Director Rubén Rodríguez. A quienes habla. José el Pepe Benítez, el cariñoso, el carismático. Se está despidiendo. Gracias, gracias, gracias. Lamentablemente me tengo que ir. Pero regresaremos el lunes. Nuevamente estaremos con vos, firme como talón de rinoceronte, para poder compartir buena música, cimiento, invitados, lo que a vos te guste. Claro que sí. Nos vemos el lunes, Dios mediante. Seguí acá en la 95.9 de Radio del Sol, la radio más caliente que te quiere mucho. I love you. Nos vemos, baby.
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9: Es la hora 16:56 minutos.

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Año 1993 con Show Me Love, que reventó las pistas de todo el planeta con este temazo de Robin S., quien demuestra que no era solamente un golpecito de suerte, ¿viste? Como de esas canciones que por ahí escuchás una sola vez, tenés el éxito rotundo, vivís con eso, ¿no? Después salieron otras canciones, obviamente, ¿no? Love for Love salió en el legendario álbum debut llamado Show Me Love, que fue producido por el crack de Stonebridge y mantuvo la misma fórmula dorada, ese bajo sintetizado ultra pegadizo que te saca a bailar instantáneamente. La verdad es un clásico del house bien de los 90 que suena aquí en Conexión RDS para abrir la tarde, 10 minutos de las 5. ¿Cómo están? Buenas tardes, bienvenidos a todos, un placer saludarlos. Vamos juntos hasta las 7 de la tarde aquí en 95.9 RDS. Mi nombre es Walter Ayala y vamos a transitar una tarde con mucho, mucho, mucho sonido, mucha música, ¿eh? Ventosa la tarde de hoy. ¿Viste que ayer te contábamos? Bueno, a esta hora 31 grados de temperatura sobre Formosa capital. Calorcito, calorcito. Estamos viviendo una etapa de verano, ¿no? Esto me hace acordar al nombre del disco de la banda No Te Va a Gustar, el calor del pleno invierno, algo así era el nombre, se me fue el nombre. Bueno, pero es algo así, tremendo, ¿no? Bueno, señores, quédense, que tenemos un montón de canciones. Ya tenemos habilitado nuestro WhatsApp 3704-415-700 para todos aquellos que se quieran contactar con nosotros aquí en la tarde, ¿eh? Vamos a seguir avanzando. Vamos de 1993, te llevo a 1999, cuando el Tigre de Gales, Tom Jones, se juntó al DJ alemán Mos T y la rompió haciendo una muy buena versión de Sex Bomb. Fue el cañonazo de su disco debut llamado Reload, una muy buena mezcla de pop, funk y house que revivió la carrera de Tom Jones y lo metió directo en el puesto número uno de los rankings en Europa. Puro fuego, ritmo y actitud con Tom Jones, Sex Bomb.

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Lo que suena aquí 95.9 es una canción de 2016. Había lanzado la banda Estelares el disco que lleva como título Las Antenas. De ahí sale este muy buen trabajo discográfico que llegó a ganar un premio Gardel a Mejor Álbum de Rock. Vos sabés que esta canción y este disco en particular fue producido nada menos que por Juanchi Baleirón de Los Pericos. Es una canción que tiene poesía viajera, muchas guitarras y una melodía de esas que te enganchan así a la primera de escuchar. La verdad es un muy buen tema. Pop rock argentino genuino aquí en la tarde. 23 ya de las 5, rapidísimo va pasando el tiempo, ¿no? Bueno, vamos al año 2002, en pleno estallido de la era del glam del oeste. Rodrigo Martín y Juana la Loca sacaban a la cancha su icónico disco llamado Belleza. De ahí se desprende esta canción que vamos a escuchar aquí en 95.9. Se llama Perdí la Fe.

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2: Es la hora 17:37 minutos.
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2001, la reina de la voz rasgada Macy Gray lanzaba su esperado segundo disco llamado The Id, o The Id, si prefieres de esa forma. De ahí se desprende esta Sexual Revolution, una verdadera bomba funk pop producido junto al genio de Rick Rubin. Tiene una vibra súper, súper setentosa, un bajo demoledor y un mensaje claro de libertad y autoaceptación. Este tema encendió las pistas de baile de todo el mundo porque tiene mucho ritmo, mucha actitud, te hace mover el cuerpito sin dudas. 42 de las 5 de la tarde, esto es Conexión RDS. Vamos a quedarnos en ese año, les voy a traer otra canción que en este caso también es, digamos, una especie de sonido disco pop británico. Estoy hablando de Sophie Ellis Bextor, que rompía las pistas de todo el planeta con este tema que se llama Murder on the Dance Floor. A ver si te acordás. Es una canción que lo escribió junto a Greg Alexander de la banda New Radicals y que se convirtió en el tema más radiado en toda Europa en aquel tiempo. Aquí suena 95.9.

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Señores, bienvenidos a todos. 4:06 p.m. en todo el país. Estamos avanzando aquí en Conexión RPS, siempre disfrutando de las mejores canciones, como cada tarde en 95.9. 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Bueno, señores, vamos a meternos en lo que pasaba un día como hoy en el mundo de la música. 31 de julio, un día clave en el calendario de la música pop argentina. Sí, ¿por qué? Bueno, porque un día como hoy nacía una de las voces más inconfundibles. Nos trasladamos al año 1958, en Buenos Aires. Nacía una de las voces más inconfundibles, rasgadas y urbanas de nuestro rock, el gran Adrián Otero, el tipo que le puso alma, que le dio porteñismo y poesía nocturna a la banda Memphis La Blusera. Aunque Memphis comenzó a gestarse hacia 1978 y debutó formalmente en 1980, en una pizzería de Villa del Parque, que se llama, o se llamaba en todo caso, Unión y Fuerza, ahí inicia el despegue de esta banda. Despegue masivo, que tardó en llegar un poco, pero bueno, finalmente llegó. Fue una banda de trinchera, de remarla ahí en el circuito subterráneo, en el circuito under del rock. Pero a comienzos de los 90, la química entre la voz ronca de Otero y el bajo de Daniel Beiserman terminó explotando en las radios y en las listas de ventas. La Flor Más Bella es una de las tantas canciones que vamos a escuchar de Memphis La Blusera para recordar al gran Adrián Otero.

0: canción dedicada a las mujeres argentinas, la flor más bella, aquí en la voz de Adrián Otero, recordándolo en este día tan especial. Bueno, la voz de él, obviamente, y el bajo de Daniel Benzerman terminó explotando, como te decía, en las radios en aquel tiempo. Y discos como, por ejemplo, Nunca Tuve Tanto Blues, o por ejemplo, el inolvidable Cosas de Hombre, metieron al blues en las cosas de, en las casas, digo, de millones de argentinos que jamás habían escuchado el género. Adrián Otero tenía una habilidad única como letrista. Te pintaba un cuadro de la noche porteña, te pintaba un cuadro de la soledad, te pintaba un cuadro del amor o el vagón de un tren, con una sencillez magistral. Moscato, Pizza y Faná, por ejemplo, La Bifurcada o Montón de Nada son canciones que tienen esa cosa tan linda, tan interesante, que habla de todo un poco de lo que recién te comentaba, ¿no? Y además son canciones que se convirtieron en himnos prácticamente. Un dato de color que pocos recuerdan: antes de dedicarse de lleno a la música, Adrián Otero estudió psicología e incluso trabajó como marinero de la Marina Mercante, recorriendo el mundo antes de decidir que su verdadero destino estaba frente a un micrófono. Lamentablemente, trágicamente, nos dejó hace algunos años, pero su voz sigue viva en el ADN de nuestro rock. Y vamos a escuchar una de las canciones que es un clásico, de 1996. Memphis estaba en su mejor momento, estaba en el momento de gloria absoluta, y lanzaba un disco llamado Cosa de Hombres, que fue producido por el maestro Oscar Righi. De ahí salió La Bifurcada. La Bifurcada, que es una historia de amor con la marca registrada de Adrián Otero. Ironía, calle, un ritmo bailable irresistible y con la famosa frase "te vas a marzo". El tema se convirtió en un número uno indiscutido en los rankings y en un himno infaltable en la noche argentina. Puro blues de potrero, podríamos decirlo de esa forma. Aquí está, La Bifurcada.
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Qué lindo blusecito para recordarlo al gran Adrián Otero, ¿no? En esta tarde, 16 minutos de las 6 de la tarde en todo el país. Y nos quedamos ahí en 1996, porque vamos a agarrar ese disco del que estábamos hablando y vamos a escuchar la canción que le da título a ese disco con este temazo. Es una canción que tiene un groove muy elegante y hasta con congas invitadas para darle ese sabor latino. Con una letra bien urbana, que habla sobre el amor sincero, sobre la calle, el refugio del hogar después de un día duro, muchas veces, de alguna manera te hace valorar lo que es. Tenemos al lado, muchas veces uno no lo sabe valorar, que es la familia y que es esa esposa, esa mujer que nos espera en casa. Cosa de hombre.

Cosa de hombre, dice la canción que sonaba recién, una muy buena canción de Memphis, la blusera, para recordar la voz de Adrián Otero, que un día como hoy estaría cumpliendo años, nada más y nada menos. 21 minutos pasaron de las 6 de la tarde en todo el país. 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Muy bien, vamos a seguir avanzando porque todavía hay algo más para recordar en este día 31 de julio. Hacemos una pausa porque vamos a repasar otra parte de la historia grande de la música, pero en este caso internacional. Nos vamos hacia el año 1963. Sí, viajamos a ese año, nos vamos a Kent, Inglaterra, porque un día como hoy nacía Quentin Leo Cook, a quien...

todo el planeta terminaría conociendo por sus alias definitivo, el imparable Fatboy Slim o Norman Cook. Bueno, antes de convertirse en el rey del Big Beat y llenar playas enteras con cientos de miles de personas, la vida de Norman Cook fue una verdadera montaña rusa de estilos musicales. En los años 80 arrancó como bajista de la banda House Martins, esa legendaria banda de indie pop británico que metió hits como por ejemplo Bow Down, Happy Hours y otros tantos. Después, a comienzos de los 90, formó Freak Power. Era una banda mezcla de acid jazz con funk y soul, con el que logró el super hit mundial Turn On, Turn In, Cup Out. Bueno, pero el verdadero terremoto llegó hacia finales de esa década, ya bajo la identidad de Fatboy Slim. En 1998 lanzó su álbum obra cumbre llamado You've Come a Long Way, Baby. Era un disco grabado en la habitación de su casa usando samplers de vinilos viejos. De ahí salieron bombas tremendas, como por ejemplo Rockefeller Skunk, Right Here Right Now y la hipnótica Price You, que es un temazo. Tengo un dato curioso que pinta su locura en el estudio. Para Rockefeller Skunk mezcló en la misma batidora un riff de surf rock de los años 60, samples de hip hop y bases electrónicas frenéticas. Nadie pensaba que eso podía funcionar y terminó cambiando para siempre la música de baile. Así que hoy cumple años un revolucionario de las pistas, el gran Norman Cook, el inigualable Norman Cook. Obviamente que para celebrar su cumpleaños vamos a escuchar una de sus canciones, primero con The House Martin y después escucharemos como solista.

esta fue la primera banda de Norman Cook, obviamente, y aquí lo estábamos recordando en el día de su cumpleaños. Y aquí vamos a ver de fondo, a ver si te acuerdas de esto. Right about now, the funk soul brother. Check it out now. Funk Soul Brother. Esto es Rockefeller Skank. Esto fue una locura total, una producción tremenda.

Loca. Agarró un riff de surf de rock de los 60, le metió un vocal de rap de Lord Finesse y lo multiplicó por cuatro estilos diferentes. Hizo una locura, fue un collage sónico genial que se convirtió en el himno definitivo del Big Beat. Escúchenlo un poquito más. Es pura adrenalina, pura adrenalina.

Bueno, tremendo, la verdad es impresionante. Esto sonaba allá por 1998 y después había otra canción del mismo álbum que se construyó sobre un sample del pianista de jazz Yusef Lateef y la voz gospel de una cantante llamada Camille Yarbrough. Con su video casero que fue grabado de incógnito en la puerta de un cine, la canción escaló hasta el puesto número uno en el Reino Unido y se transformó en un clásico inmortal de la música electrónica. Puro groove y elegancia sónica para recibir a Fatboy Slim con Price You.

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Bueno, ahí sonaba la banda Smash Mode aquí en 95.9 con Can't Get Enough of You Baby. Antes era Erasure con Take a Chance on Me. Bueno, ya estamos cerca del final. 45 minutos pasaron de las 6 de la tarde en todo el país. Nos vamos a reencontrar mañana, no, mañana sábado, cierto. Ya, qué bárbaro, pasó rápido la semana, ¿no? ¿Qué dicen ustedes? Bueno, nos reencontramos a las 5 de la tarde el día lunes aquí en 95.9, como siempre, para hacer Conexión RBS. Mi nombre es Walter Ayala. Van a tener algunos días un poco inestables, sábado sobre todo. Mañana se espera una jornada con lluvia sobre Formosa Capital, aunque es baja la probabilidad, pero bueno, por ahí nos puede aguar un poco cerca del mediodía, hasta las 3, 4 de la tarde. Después creo que mejora otra vez el tiempo, así que bueno, así va a estar. El domingo tendremos buen tiempo, 22 grados de mínima, 31 de máxima. Esto es lo que dice el Servicio Meteorológico Nacional. Te dejo con la música de los UB40s, Higher Ground. Será hasta el lunes, los espero. Chau, chau.

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7: Es la hora 19:02.

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Hola, hola, hola, hola, ¿qué tal, qué tal, qué tal, qué tal, qué tal? ¿Cómo les va? ¿Cómo estamos? Muy, pero muy buenas tardes. ¿Cómo andan ustedes? Un placer saludarlos como cada una de nuestras tardes en la propuesta que tenemos aquí en Radio del Sol desde hace un tiempo a esta parte. Encontrarnos para empezar a transitar la tarde de Última Noticia. ¿Cómo andan, eh? En invierno estamos con 30 grados de temperatura. Sí, sí, cielo despejado, el viento del sector noreste a 28 kilómetros en la hora. Visibilidades óptimas 20 kilómetros, 998 hectopascales la presión atmosférica, 47% la humedad relativa del ambiente. Y doña Anacleta me dice, o sea que me está doliendo castaño. Y sí, ¿qué vas? Me parece que hay lluvias. Pero bueno, para arrancar la información a estas horas de la tarde, le decimos bienvenidos. Gracias por estar del otro lado. Somos Última Noticia. La operación técnica, la puesta en el aire del programa, la selección musical y todo lo que vamos a intentar llevar adelante desde aquí, desde esta hora, por supuesto es responsabilidad del Switcher Master. Sí, sí, ahí está Omar Moisés Acosta. Vete con Moisés. Ah, hoy es viernes. Hoy tenemos esto y mucho más. ¿Eh? Dale que va. ¿Eh? Dale que va. Hoy es descontrol. Hoy es descontrol. ¿Eh? El tiempo acompaña. ¿Eh? ¿Vos tenés evento? Hasta ahora no hay nada. Pero estoy abierto o abriendo la agenda. Ah, noviembre ya está cancelado. ¿Eh? ¿Te queda uno nomás? Y diciembre ni qué te digo. ¿Eh? No me queda adelanto. Omar Moisés Acosta del otro lado, por favor. Y por supuesto, el saludo cordial para el director, Rubén Rodríguez. ¿Ya? ¿Por acá? Bueno, dejamos ahí. Señores, hoy es viernes y como ustedes saben, nosotros los viernes nos tomamos la particularidad de invitar a dos entrevistados para deshuesar, si se quiere de alguna forma, a nuestros entrevistados. Y hoy vamos a

0: Estar en el primer bloque hablando de deporte, vamos a estar hablando de lo que significa la educación en el deporte, vamos a estar hablando un poquitito de lo que, bueno, no, tampoco me tires eso, vamos a estar hablando un poquitito cómo hay que inculcar o cómo hay que educar a los nuevos jugadores y sobre todo, qué se le dio por tirarse a la formación de jugadores, ¿eh? Vistió varias camisetas, es una gran persona, yo lo conocí en otro medio, estuvo en los micrófonos, habla muy bien de fútbol y sabe mucho de fútbol, es formoseño, fundamental y necesario. Señora, señor, con todos y con cada uno de nosotros, en última noticia, el placer de presentarlo al señor Galo Mareco.
1: Hola Jorge, un saludo enorme a la gente que te escucha. La verdad que te agradezco por tus palabras y fundamentalmente me siento muy formoseño, soy formoseño, así que la verdad que hablar de fútbol en este momento por ahí complicado también, sí, en algunas situaciones, sí, mías, personales, en donde la gente busca desprestigiar siempre al que hace algo, pero bueno, hay que poner el hombro y hay que seguir como buen formoseño.
0: Exacto. ¿Cuántas camisetas del fútbol vestiste? ¿Cuántas camisetas te pusiste?
1: Y la verdad que casi todas, tuve la suerte de jugar en, yo creo que en dos equipos muy grandes, en la época del 70 al 80 más o menos, o al 90, 85, que fueron Sportivo Patria, que es tu equipo, en el 83, con esas grandes figuras como me habías dicho, sí, fuera de cámara, como Chisco, Camacho, sí, Rodolfo López, Guillermo Argañará, que se fue hace poco, sí, y bueno, tener la suerte de jugar con ellos, para mí fue una satisfacción. En el 84 estuve de refuerzo nuevamente en un grande, como el Estrada de Carito, sí, Rodríguez, sí, José, sí, Romero, el Flaco Chamorro,
0: por favor,
1: Jorge Casco. Entonces, para mí fue una época, yo recién arrancaba, así que ahora me pongo a ver las pocas fotos que hay de esa época y decir, yo jugué con estos monstruos, porque realmente yo creo que no tenía el nivel como para poder estar con eso. Bueno, Dios me premió con esa posibilidad de estar y de jugar y de sobresalir también con ellos, pues fui con Carlito Rodríguez, fuimos goleadores en Mario Riquelme, sí,
0: Marito Riquelme,
1: Piraña, que ya no está,
0: sí,
1: con nosotros,
0: Pirañita, gran, no está más,
1: gran jugador de fútbol.
0: Ahora, quiero detenerme un ratito ahí y hablando un poquito de ese fútbol lindo, hermoso que nos dio. Me quiero detener y quiero hablar de, porque vos te debes acordar del Sastre Sport, te debes acordar del 5 de octubre, sí. Digo, esos equipos que prácticamente
1: Textil
0: Formosa, Ferroviario. Municipal.
1: ¿Mm? Sí. Digo, Maipú.
0: Ahí está. Ahora, esos equipos que crecieron y que fueron de barrio y que dieron mucho, ejemplo estás vos y hay muchos otros más como ejemplo, ¿hoy cuesta tener o mantener a un equipo?
1: Cuesta una barbaridad, porque yo tengo un equipo, mi escuela de fútbol participa en la divisional C, si no podemos jugar en los campeonatos infantiles de la liga, es un enorme, y si no tenés ayuda extra yo creo que es imposible. Estuve en Platense ahora y hacen empanadas. Yo sé que no están recibiendo de afuera, creo que nada, entonces tienen que juntar moneda por moneda, sí, para poder pagarte
0: la terna.
1: Es decir, los árbitros, la cancha que, sí, ya te lleva, sí, y después, sí, el técnico que, sí, que medianamente, sí, le tira poquito,
0: sí,
1: que,
0: sí,
1: para,
0: sí,
1: no,
0: sí,
1: para solventar, salvar los gastos de tu zapatilla o de la nafta. Pero cuesta una barbaridad.
0: Ahora, ¿cómo mantenés esa conexión con el fútbol? Me estás hablando de tener un equipo en la C y tenés la formación. ¿Cómo te conectás? Digo, ¿es porque te gusta? ¿Es porque además de haber jugado, ¿te preparaste para esto?

0: esto es porque es tu modo de vida. ¿Qué te lleva a abrazar tanto esto?
1: La verdad que con lo que conseguí, mi escuela lleva mi nombre. No creo que merezca tanto, porque realmente trascendimos a nivel nacional. Y lo que me lleva, la verdad que no sé, porque muchas veces quiero dejar todo. Tengo una familia atrás que me banca, porque si no fuera por mi familia, no estaría en este lugar. Cuesta, muchos me dicen, Galo, vos dejas esto y te vas. Y yo le digo, no, yo no creo creo que voy a disfrutar un poquitito más de lejos, pero cuesta. Pero tener la ayuda de tus hijos, de tu señora y de mucha gente que no se tiene que olvidar uno, que va y comparte la enseñanza, algunos padres se suman, algunos técnicos también, se le paga lo mínimo. Porque hoy la situación económica, hoy y siempre fue difícil. Y entonces cuesta mucho, pero la verdad que no, en un momento me pregunto, o mi señora me dice, ¿qué más querés con los reconocimientos que por ahí tengo? Que es lindo, porque vamos a mentir si decimos que no nos gusta que no nos reconozcan. Porque a vos como periodista te gustaría que te digan, qué bueno, qué bien, qué buena vos tenés. Y al muchacho, a Moisés también le debe gustar que está trabajando ahí, tiene que salir bien. Porque esto es un equipo, si no, no tiene
2: Cierto,
1: sentido.
2: cierto, cierto.
1: Si no, no tiene sentido, porque se trabaja en eso y por eso encontrar mucha piedra
2: Sí.
1: en el camino en donde te duele, porque hay situaciones que no miden ello. Yo no voy a dar nombre nunca, pero cada uno sabemos dónde estamos.
0: Sí, ahora, esas cosas que van ocurriendo en el transitar de cada una de ustedes, como entrenador, como formador, hacen mella, es verdad, pero digo, el amor al fútbol es mucho más grande que todas esas pavadas que de alguna forma nacen sencillamente por capricho o por querer desprestigiar a alguien en particular.
1: Sí, totalmente. Yo estaba mirando, te estaba por mostrar una foto de arrancar. Muchas veces decimos, se va uno, pero en este caso no es un hombre, es un chico. Y vienen 20, ¿entendés? Pero no es la cuestión esa, sino lo que tenemos que ir enseñando.
0: Lo que hay que ir dejando para ese chico.
1: Claro, porque si yo le enseño mal, vos fíjate, nosotros tuvimos un problema, lo evitas. Ayer. Y hoy me están llenando de muchísima mierda, perdón por la palabra, hacia mi persona, hacia mi familia, hacia mi hijo, en donde no es que nosotros protestamos porque el chico es más chico, simplemente porque usurpó el documento de su hermano mayor. Y hay un reglamento que hay que respetar. Nunca protesté un partido porque no es cuestión de ganar por ganar, sino, pero yo qué le enseño al chico si yo ya le voy marcando.
0: Entiendo.
1: Haciendo jugar con otro documento o ponerle porque es más grande, y ahí los reglamentos se hacen para
0: Para respetar.
1: respetarlo. Y entonces, yo generalmente no contesto, esto lo hablo así, no lo voy a dar nombre tampoco. Seguramente algunos, si están escuchando, tendrán su verdad, se prenden algunos para desprestigiarte, decir que Luca Pacerini jugó en Pirané, no se formó en mi escuela. Empezando, yo nunca dije que se formó en mi escuela. Jugó 4 años. Si está formado en mi escuela, no lo sé, porque estuvo de los, ponerle 12 hasta los 14 años. Si es que estuvo, tengo linda anécdota. Excelente chico. Yo jamás me fui y le pedí la formación ni nada por el estilo, porque no me siento el formador, porque estuvo 4 años conmigo. Bueno, sí, linda época. Lindo que reconozca mi escuelita cuando salieron campeón.
0: ¿Reconoció a la escuela de Galo Marico?
1: Sí, porque Cristian Mendoza lo llevó y lo muestra la bandera, una banderita que tenía nuestra. Y bueno, le agradezco a Cristian. Ay, mi escuelita dijo, bueno, no, yo tuve charla, muchas veces trajo pelotas, una vez me regaló la camiseta del Cruz Azul de México. Entonces, esas son las satisfacciones, no económicas, porque ya no.
0: Ahora, estos tipos de cosas que bien me lo estás hablando y con mucha sensatez, ¿cuánto ayuda a la escuelita, pero fundamentalmente a los mitahí a los pibes.

0: ¿Y por qué te paro aquí la pelota un ratito, Galo, y vos de eso sabes mucho más que yo? Paro la pelota para empezar a mirar un poquitito hacia el costado. Y uno hoy habla de Luca Passerini y pasa como desapercibido, hasta inclusive como formoseño, dicho sea de paso, que ya es una omisión grave para cada uno de los que formamos parte de esta sociedad. Y hay que destacar y rescatar a ese valor, primero como formoseño y segundo, sea de la escuela que fuere, en este caso la tuya, la de Pirané o la del lugar que sea, me parece que hay que tener un reconocimiento. Ahora, ¿cuánto le sirve a Galo Mareco esta suerte de reconocimiento de parte de él?
1: Sí, muchísimo, porque los chicos por ahí se prenden también y vienen a tu escuela. Le formó a. Lo tuve hace poco en Pirané, diciéndole, le formó a. Y yo me río, me sonrío, tuvimos un campeonato en Pirané y
0: Eso fue
1: bueno,
0: hace 2 semanas, en las
1: y
0: vacaciones.
1: ahora en la última semana estuvimos en
0: En
1: Charata,
0: Charata,
1: Chaco,
0: Chaco.
1: en Chaco. Y bueno, y lo que pasa es que acá en Formosa entre nosotros nos matamos. El formoseño le mata al otro por querer ser más y yo creo que acá tenemos que aportar lo que podemos y lo que sabemos para el bien del fútbol formoseño, que antes tuvimos la suerte de poder estar ahí cerca, bueno, San Martín también estuvo
0: Sí,
1: hace
0: sí,
1: poco
0: sí.
1: cerca, pero es cuestión de hablar, de consensuar, que no lo hacemos entre nosotros. El que es más poderoso te quiere llevar por
0: Ahora,
1: delante.
0: pero eso es malo para el fútbol propiamente dicho y es malo para la sociedad en conjunto el hecho de querer o embarrar o ensuciar a algo o a alguien por diferentes tipos de cuestiones, en primer lugar. Y en segundo, lo que te quiero consultar puntualmente, para la escuela de Galo Mareco, el hecho de que Luca Passerini haya estado, por lo menos, y haya pasado, sea 10 meses como sea 4 años, le sirve no tan solamente el hecho de nombrarlo, sino lo otro. Como bien me dijiste, las pelotas, la posibilidad del día de mañana de llegar con otras cuestiones, ¿sirve y suma mucho eso?
1: Suma muchísimo. Yo cuando hablaba, yo hablé mucho y sigo hablando con captadores de talento o con dirigentes de los clubes. Y lo primero que una vez me preguntaron, ¿cuántos formoseños hay en el fútbol? Raúl de la Cruz Chaparro, pero es hace
0: Sí,
1: mucho.
0: sí.
1: Rolando Chaparro es hace mucho. O Tataré Oviedo hace mucho. Carlitos Rodríguez hace mucho.
0: Aldo Bredes.
1: Le vas nombrando y no hay.
0: Sí.
1: El Nero Ibarra, nuestro
0: Sí.
1: representante, pero ¿hace cuánto?
0: Sí.
1: Uno.
0: Sí.
1: Entonces ellos evalúan todas esas cosas, entonces prefieren, ya no llegan mucho acá, ya se quedan en el Chaco, porque del Chaco para allá, Echeverry, es un montón de
0: Sí,
1: jugadores que
0: entiendo,
1: vos
0: entiendo,
1: nombrás,
0: entiendo.
1: el chaqueño ahí en Charata está lleno de jugadores extraordinarios, entonces ya no vienen por acá. Sirve Luca Passerini formoseño, de Formosa, vamos a ir a buscar otra vez a Formosa. Es buen jugador, o sea, sirve mucho el nivel Silvero, uno que jugaba en Chaca, también salió campeón hace poco, creo que con un equipo de la C, pero salió campeón y está jugando en Buenos Aires. Ahora firmó, tengo acá el convenio que me dio Comunicaciones, David Espino la está jugando ahí, no he visto hace una semana, y yo no me estoy jactando de que se van mis jugadores. Y hasta eso cuestionaron mi canchita, que ahora estos días va a cumplir un año, creo. Me echaron de un lugar, tuve la fortaleza de levantarme, de ir, con ayuda. Cuestionaron que yo pido ayuda para hacer el baño, tengo unos baños hermosos. Voy a decir que tiene que ir al baño, no es fundamental.
0: Es
1: Para que
0: necesario.
1: la señora que van a mirar el partido, los chicos quieren ir al baño, y todas esas cosas cuestionaron por una cosa que yo lo reclamé honestamente y porque correspondía. Pero bueno, vamos a dejar de lado la mala onda. Yo creo de que lo de Luca Passerini es fundamental porque es formoseño y dicen, che, un formoseño, bueno, vamos a buscar a un jugador allá. Y hay muchos chicos que están jugando allá, ¿eh?
0: Se abre esa posibilidad, digo, con Luca Passerini, con Infran de Laguna Blanca, con este que está en Rosario Central también.
1: Duarte.
0: Bueno, ahora, te hago una consulta. ¿Se abre la posibilidad y cuánto te sirve a vos?

0: puntualmente hablando, para las divisiones inferiores, y hablo categoría, no sé, 2010, para ponerte un número, 2007, no sé, para ponerte nada más algo, 2015, ¿sirve mucho que vengan a buscar esos tipos de jugadores?
1: Sirve, sirve. Ojalá que no se vaya nunca nadie acá y que puedan surgir a través del fútbol formoseño, que no se está dando. Por eso tendríamos que
0: Se
1: tener
0: traba.
1: dos, tres programas como para poder
0: ¿Me entiendes?
1: hablar y a mí que no me gusta, ¿viste? Pero San Martín, mi equipo, ¿viste? Yo soy hincha de San
0: Sí, sí,
1: Martín,
0: sí. Jugaste.
1: toda mi carrera lo hice ahí, vivía a 2 cuadras
0: Sí.
1: del club. Y no tienen la posibilidad de los chicos de jugar en primera. ¿Cuántos chicos formoseños hay en la primera en el federal? ¿Entendés? Muchas
0: Nadie.
1: veces vos te vas a mirar la primera local y están jugando jugadores
0: Sí.
1: del federal. Cada uno trabaja como quiere y como puede. Simplemente yo digo, estuve hablando con uno que trabaja en el Club San Martín con los chicos y me dice, Galo, ¿para qué no venía acá? Si hasta cuarta podés jugar. Después te va a ver el federal y tanto, te va a ver la primera local, que no tiene
0: Y
1: necesidad,
0: mezclan.
1: y ponen jugar otra vez de. Entonces no tiene sentido. Y San Martín hoy sacó un montón de jugadores buenos que está perfecto porque los chicos quieren jugar en San Martín y quieren jugar el federal. Pero tenés que tener un esquema, no sé cómo diría, viste, como para no desperdiciar a los chicos, sino. También agarré y dale, che, toma acá los 6, 7 jugadores y hacerle jugar la C, los preparás bien ahí, van teniendo roce para que puedan jugar. No solamente a mí,
0: Entiendo,
1: hay un montón de equipos, ¿viste?
0: entiendo, entiendo.
1: Pero no hay
0: Un
1: una
0: convite.
1: convocatoria en donde podamos reunirnos todos como para poder decir, ¿cómo no lo va a llamar Flaco Chamorro? Che, Flaco, ¿qué opinás? A Tito Ojeda. Te puedo dar muchos nombres, a Chamorrito, Rubén, el Nero Agüero, un montón, Mencho Leiva, Los Gómez, Ricky Bogado, de defensores hay un montón de jugadores que en otra época era. Hay diferencia, pero ¿por qué hay diferencia? Porque antes había dos equipos.
0: Cierto,
1: ¿Entendés?
0: es
1: Hoy hay
0: cierto,
1: 40 equipos,
0: sí.
1: entonces el chico que juega bien se va a jugar en la C o se va a jugar los partidos de barrio.
0: No hay un convite ahí para nada.
1: Le pagan 100 mil pesos, no sé cuánto, juegan ahí en la B, en la C o en la primera A, no te quieren pagar. Hay equipos acá del Federal que te pagan una barbaridad esto, que vienen de afuera, que yo no es que no esté de acuerdo. Yo siempre
0: O sea,
1: sostengo,
0: así como le das valor a aquellos, dale valor también a esto.
1: no lo paga igual, pero
0: Valorarlo también.
1: claro, para que se pueda cuidar y todas esas cosas. Porque pasa por ahí, hoy la sociedad es muy diferente a nuestra época,
0: Cierto, cierto.
1: pero bueno, busquémosle la fórmula como para poder tenerle a los chicos bien encaminado, porque cuesta, hoy está roto nuestra sociedad, no podemos decir a nosotros no nos va a tocar. Entonces, y el fútbol es tan lindo porque vos lo tenés, el 80% de su vida
0: Acá.
1: lo tenés metido,
0: Sí.
1: hay algunos que se cuidan, otros no, pero bueno, que vos saques 5 o 6, que nos salga hoy, mañana jugamos contra el Sol nosotros, partido bravo, ya los chicos ya están, che, me van a citar, no me van a citar, juegan contra nosotros, entonces, y es lindo, lo después lo otro ya es si ganó o perdés, ahí pusieron un montón de cosas, de que
0: Ahora,
1: nosotros.
0: te quiero parar y esta pregunta te la voy a dejar para el otro bloque, ¿eh? ¿Por qué le cuesta tanto hoy al jugador formoseño trascender? Hablo de hoy. Digo, ¿es por disciplina? ¿Es porque le falta roce? ¿Es porque está mucho más dado para otra cosa que para el fútbol? Digo, ¿cuál es el motivo por el cual muchos jugadores formoseños no pueden pasar el Bermejo? Hablamos después de la pausa.
1: Dale.
0: ¿Eh? Estoy hablando con Galo Mareco. Es el jugador que tengo hoy aquí presente conmigo. Ha pasado por aquí don Antonio Romero, ha pasado por aquí Aldo Paredes. Hoy lo tengo al amigo Galo Mareco. Quédate conmigo. Somos Última Noticia, somos Radio del Sol, somos vos hasta las 21.
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2: Es la hora 19:35 minutos.
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0: Señores, gracias por esperarnos, ¿eh? Estoy hablando con... Estamos teniendo una linda charla con Galo Mareco. Si hay gloria del fútbol, me parece que gloria del fútbol viviente es aquí hablar con Galo Mareco, ¿eh? Y si hablo de él, no me puedo olvidar de un gran amigo que tuve, que ya hace 20 años, falleció hace poco. Se llamaba Vladimiro, lo conocíamos como Toro Céspedes.
1: Céspedes, ¿lo mataron?
0: Lo mataron, exactamente. Y hace pocas horas se nos fue Kitty Centurión. Digo, hablamos de esto, vos me hablaste de Argañarás, y así podemos ir revolviendo la página y nos vamos a desempolvar de grandes valores que tuvo el fútbol formoseño. No fue rescatado, no fue mirado, se fueron sin pena ni gloria. ¿Cuál es la mirada que tenés con respecto a estos grandes de nuestro fútbol? Todavía, a Dios gracias, está un Getúlio Frágueda entre nosotros.
1: Roberto Argañarás.
0: Exacto. Pero no nos olvidemos de un Cerrizuela que estaba en Textil.
1: De Hugo. Sí.
0: ¿Eh? O sea, ¿qué nos pasa a los formoseños con nuestros jugadores? No nos habituamos a rendirle un homenaje seriamente y a rescatarle de todas las cosas que se han rescatado de ellos?
1: Mira, hay clubes y había una agrupación que brindaba, pero muchas veces las agrupaciones y cuando se juntan se hace muy cerrado, entonces uno no quiere, claro, participar, pero la verdad que se le debe. Joffre muchas veces,
0: sí,
1: lo homenajeó a los muchachos.
0: Sí, sí, sí.
1: Nos preguntó a mí, a la Rea, a Chupa, y llevamos los nombres, por ahí no olvidamos. Uh-huh. Yo puedo hablar de lo que yo he visto, para mí grandes jugadores. Bueno, quiero rendirle un homenaje a Kitty, uh-huh, si uh-huh me permitís. Uh-huh. Tuve la suerte de jugar ya de veterano con él. Uh-huh. Una gran persona. Creo que hace horas lo habrán despedido a los muchachos. Yo... Por ahí me alejo un poco, tuve uh-huh la mala suerte de perder a mi hermano, entonces uh-huh me duele todavía un poco, pero el homenaje a Kitty Centurión, la verdad que un muchacho olvidado,
0: sí,
1: pero un bohemio de la vida, un muchacho lindo, de carácter, tocaba la guitarra, y bueno, como a todos nos gustaba tomar un
0: claro,
1: par de vino.
0: Supuesto.
1: Un bohemio, contaba que lo conocía Luis Alberto del Paraná, Atahualpa Yupanqui. Mirá si nosotros lo hubiésemos conocido, esos grandes. Entonces vos te quedabas sorprendido, toda la historia que tenía. Y se fue, la verdad, que sin pena ni gloria, porque, bueno, Dios quiso así. Los que son grandes también se van así calladitos. Pero nos duele porque compartimos muchas cosas con Tiro Federal, uh-huh,

0: muchachos estaban muy sentidos. Te cuento.
1: ¿Sabes por qué saco esto? Y discúlpame que te pare. ¿Sabes por qué saco esto? Porque hace pocos días atrás me enteré, es más contemporáneo. Café Fleita. Es más contemporáneo. También un excelente jugador, una persona increíble, aquello que lo conocen como tal vez lo conoces vos y tantas otras personas, y sin embargo también está en situaciones no muy agradables y como vos recién decís, que pasen sin pena ni gloria cuando ya dejan de ser futbolistas, me parece una falta de educación de parte nuestra o de la sociedad en su conjunto.
0: Sí, totalmente. Café yo lo tuve yo fui su técnico, soy amigo de él, hace mucho tiempo no lo veo. Sé que pasó momentos difíciles. Y mirá, yo te cuento, una vez quise armar una agrupación como para poder ayudarle a los jugadores que no tienen obra social. Yo los tengo, gracias a Dios. Somos muchos que a través del fútbol o del deporte tuvimos la oportunidad de conseguir nuestro trabajo. Entonces darle un poquitito, pero no tuvo eco. Estamos reacios a ser empáticos con el otro, parece. Yo al que puedo le ayudo. Y hablaba hoy de Kitty Vidrio,
1: Ahí
0: gran
1: va.
0: jugador de fútbol. Creo que
1: Otro.
0: le está pasando un
1: Sí.
0: momento difícil. Ramón Reynoso,
1: Mira un
0: un
1: poco.
0: gran jugador, también hace el segundo ya hace poco. Creo que está todavía internado. Y se fueron muchos, muchos se fueron. Nicanor Figueredo también la está pasando mal, pero creo que muchos tuvieron su trabajo, tienen, pero bueno, a lo mejor a través de esto no, nos unimos un poquitito
1: No nos
0: para
1: olvidemos de
0: poder.
1: Marcial, ¿eh?
0: Marcial Gómez, sí, qué jugador. Sí, yo ahora tuve la suerte de conocerlo, al hermano jugó conmigo, que jugaba en Fontana, al central, no me acuerdo. En este momento el nombre. Y sí, muchísimo. Hace poco se fue un chico González que jugó afuera también,
1: Sí.
0: el hijo de Augusto creo que es.
1: Es cierto.
0: Un gran jugador de fútbol, Augusto, mejor persona. Yo creo que el que está en el deporte generalmente trata de. Todos tenemos defectos,
1: Es
0: ¿viste?
1: cierto.
0: Si nos vamos a fijar en eso, no vamos a vivir, pero vamos a rescatar lo bueno de lo que es.
1: Y convivamos con eso.
0: Y con eso, ¿viste? Porque realmente tenemos una historia brillante y hoy me preguntaste y me dejaste picando, me preguntabas por qué no podemos llegar y
1: Sí,
0: cruzar el
1: sí.
0: Bermejo. Es complicado. Yo antes le preguntaba a los chicos, ¿quién quiere llegar a jugar en primera? Y levantaban todas las manos. Entonces hoy que yo cambié mi pregunta y le pregunto, ¿quién está en condiciones de dejarle a su mamá? ¿Quién está en condiciones de dejarle a la familia? ¿Quién está en condiciones de dejarle a sus amigos? ¿Quién está en condiciones de dejarle a los amigos del barrio, a los amigos del colegio, a su noviecita? Porque hoy ya es otra cosa, a los 14, 15 años, 12 ya están en esa etapa. Entonces, si vos estás en condiciones de dejar eso, creo que tenés más posibilidad de llegar. Porque es difícil, no es fácil. No es ir porque vos tenés condiciones en Formosa. Te digo más, hace 30 o 30 años. Mi sobrino jugaba en la primera de San Martín y le digo al captador de talento de San Lorenzo, pero mire que juega en primera, ¿eh? Y no me dio bolilla, cuatro veces le dije, ¿en dónde juega en primera? En Formosa. Nosotros para tener posibilidad en Buenos Aires, para jugar en primera, o para llegar y jugar ahí en ese nivel, nosotros a los 16 y 7 años tenemos que estar jugando en primera.
1: Cierto,
0: Si no, no tenés ni una posibilidad. El que juega bien, ¿viste? Pero la respuesta que uno es muy difícil dar la respuesta que vos crees, porque muchos volvieron y se acuerdan, che, mirá que aquel, qué bárbaro, yo no tenía ni para atarle el cordón, pero se dedicó a la joda o se dedicó al estudio.
1: Oh, no nos olvidemos que aquí. Hoy estuviste hablando de Huevo, Choparro, estuviste hablando de Piqui. Y no olvidemos que Piqui tuvo un hijo en la selección,
0: Sí,
1: que
0: sí,
1: jugaba en
0: sí.
1: Huracán.
0: Jugó en Chacra con
1: ¿Eh?
0: nosotros.
1: Allá por el 97 formó parte de la
0: Sí, gran
1: selección.
0: jugador.
1: Sí,
0: Toti,
1: Roberto.
0: Toti.
1: Toti.
0: Roberto Toti. Bueno, también hablando de cosas malas, pido una oración para Carlucho Forte, que la está pasando mal.
1: Exacto.

0: Y bueno,
1: Un formador de
0: un
1: aquello.
0: formador, sí, el grande jugador, el Gordy Fernández, que salió de Independencia. Carlucho formó muchísimos jugadores que tuvieron la suerte. Marcos Pinto, que también pasó por
1: Cierto,
0: Independencia,
1: cierto.
0: que está jugando.
1: Ahora, recién vos dijiste, antes eran dos equipos, y sí, la verdad que era patria y Estrada, Estrada y patria, se sacaban todo. Hoy, cuando los equipos empiezan a ser más grandes, entre comillas, poderosos, o por lo menos más poderosos que hace años atrás, es dañino porque de alguna forma no comparten siquiera la oportunidad de que su propio semillero pueda crecer o pueda tener rodaje en algunos equipos inferiores de nuestras categorías del fútbol.
0: Yo por ahí me reservo muchas, bueno, muchas veces digo todo lo que siento. Yo no comparto muchas cosas, por eso no soy muy bien visto, porque yo lo digo, lo enfrento. Como una escuelita de Galo Mareco de 6 partidos a un equipo grande le va a ganar 5 y uno empata o uno pierde. No te hablo ni de soberbia, sino del trabajo que nosotros hacemos y porque ellos no laburan. Y vos me preguntás, yo no estoy de acuerdo muchas veces. O sea, dar la plata, ojalá nos les puedan ayudar a todos los equipos. Y
1: Ojalá.
0: está bien ayudado, no voy a hablar, no voy a dar nombre, pero está bien ayudado. Lo que tenemos que es controlar la plata. Nosotros no podemos tirar nuestra plata y no saber en qué se
1: ¿Qué es
0: gasta.
1: exactamente?
0: ¿Me entendés? Porque si vos das 100 mil, por decirte una cifra, bueno, 50 que vaya a esto y 5. Y poner gente que controle, es jugadores del club. Y bueno, y si metiste la mano y te tenemos que correr,
1: Sí.
0: se va, viene otro. Pero yo creo que ahí es el control. No hay una distribución equitativa entre los clubes.
1: Entiendo,
0: ¿Me entendés?
1: entiendo.
0: A este le dan mucho más porque tiene afinidad con este. No estoy dando nombre, pero
1: Cierto,
0: yo estoy seguro que saben de quién estoy hablando.
1: cierto.
0: Así que no hay necesidad y después vienen las críticas. Por eso son las críticas hacia mi
1: Sí,
0: persona.
1: ahora cuando me voy un ratito otra vez hasta Pacerini. ¿Cuánto puede una persona, y digo un jugador, no hablo ni de dos ni de tres, cuánto puede significar para una escuelita como el de Galo Mareco el hecho de que surja de su cantera esto? ¿Cuánto puede significar en la multiplicación de cosas para lo que queda hacia abajo? Digo, botines, pelota, camiseta, infraestructura para la canchita, ¿qué más?
0: Sí, hay muchas cosas que se abren las puertas para poder. Pero como te digo, hay una palabra, una frase que yo todavía tengo 63 años y no puedo lograr ser así, el que no llora no mama,
1: Sí.
0: dice. Y yo no le lloro a nadie. Tengo, me respetan, respeto y creo que ya voy a morir así. Tengo mi motito, vos viste que vine en moto, no tengo auto, no tengo nada. Dicen que robo por ahí, ¿entendés? Yo cobro 10 mil pesos la cuota, el que no tiene muchas veces
1: No
0: no lo
1: paga.
0: paga. No soy el que te va a decir, no, si no pagaste la cuota no jugás. Te digo, he conseguido pasajes para chicos, yo me pago mi pasaje muchas veces me dan. Yo no me tengo que olvidar de la gente que me ayuda,
1: Sí, sí,
0: como
1: sí.
0: me ayuda Paula Cataneo,
1: Sí.
0: como me ayuda el ingeniero Joffre y mucha gente más. Y no me quiero olvidar de los padres que son los fundamentales porque
1: Innecesario.
0: son
1: El
0: necesarios.
1: motor, el motor.
0: ¿Entendés? Al uno por ahí le molesta y me identifican con uno. Sí, yo soy peronista, no tengo un problema en decirlo. Y soy de la línea del ingeniero Joffre y de Paula. Y también eso me cae mal. Porque a mí otra gente no me abre las puertas. Bueno, no hay problema, yo sigo. Muchas me dijeron, no, no te vamos a dar esto. Y que ellos creen que yo no voy a viajar,
1: Ahora, eso,
0: viajo igual.
1: te hago una consulta, ya que me abriste la puerta. Eso también te trae, si se quiere de alguna forma,

0: a que no te abran las puertas en el club de la cual sos y te sentís vos particularmente?
1: Yo no puedo decir que no me abran las puertas, pero sí tengo muchos, muchos problemas con ellos, de la forma de pensar,
0: Entiendo.
1: porque voy a
0: Pensar y actuar.
1: la vez hoy no me quiero ir, tengo vergüenza
0: Sí,
1: de irme en mi club. Yo siempre me pagué la entrada, no quiero deberle nada a nadie. Todos me gritan, Galo, ¿cómo le van a cobrar? O a Polaco, y yo pago porque tengo que colaborar, no tengo problema. Pero sí me trajo muchos problemas,
0: Entiendo.
1: todas esas cosas, por eso te decía hoy por ahí, no quiero entrar porque no quiero ofenderle a nadie, no estoy para eso. Y hoy en más en este momento de mi vida, de que trato de calmarme, de ser mejor persona, y después encontrar un montón de cosas que dicen de hoy, duele un poco, ¿viste? Como ser humano, como padre, como esposo.
0: Te voy a traer un cachito más para acá, más para estos tiempos. Y te voy a hablar del barrio. Galo Mareco es barrio La Paz. Galo Mareco es barrio La Paz. Es Saico. Es Itatí. Es La 100 Vivienda. Es Barrio Oial. Es Ibirapita. Es Venezuela, Federación. Y ese barrio también, además, te acobijó y en donde conseguiste también un montón de otros hombres y mujeres que te permitieron crecer, no tan solamente como persona, sino también dentro del fútbol. Porque sé que conociste ahí a un tal Ardile, que
1: Sí, qué
0: estuvieron,
1: jugador.
0: lo conociste a un Cuca, a un Mariño, a un Jorge Mariño que también está por allí. Digo, esa construcción de esos tipos de hombres y mujeres que te fuiste agregando a tu valor como jugador, agranda la familia, agranda, ¿por qué no también la cantidad de socios, amigos, conocidos, compinches que tuviste y que te dio el fútbol? ¿Y qué significa para vos todo eso?
1: Eso es lo más lindo que te da el deporte. Que te saluden, yo soy una persona que me quedo, hablo, me abrazo. Soy así cuando salgo con mi señora por ahí, se molesta
0: Sí, la mía también.
1: porque me quedo a saludarle, levanto la mano. Si no me saluda, le saludo yo. Sí, todo lo que nombraste, hay muchísima gente. Yo soy del barrio San Francisco.
0: Sí,
1: Esa es mi vida,
0: sí,
1: ese
0: sí,
1: es
0: sí.
1: mi. Me malcrié ahí en la parte del Tiro
0: Sí.
1: Federal, pero hace 40 años que vivo en el barrio La Paz.
0: Sí, porque lo conoce a Minerva.
1: ¿Sí?
0: Jugaba al fútbol con ellos antes.
1: Y entonces, sí, eso es lo más lindo que tiene
0: Sí,
1: el deporte, irte a Pirané, irte en cualquier lugar, o está en el Facebook y te saluda un Mario Cesarín, allá de Río Negro, te saluda el otro de Colombia, porque tuvimos oportunidad de cruzarnos. Y bueno, yo soy ese, el del barrio. Y creo que logré esto a través del deporte, a través de la educación que me dieron mis padres. Nosotros fuimos y somos gente muy humilde. Nos malcriamos en el barrio San Francisco, a 2 cuadras del Matadero, a 2 cuadras del Club San Martín, en donde por ahí hoy me decía, y me duele no irme a verle a mi club, ¿viste?
0: A mí también.
1: ¿Entendés? Me duele, ¿viste? Porque no te sentís cómodo.
0: Exacto.
1: Simplemente eso, y por ahí me dice mi señora, y andate, me dice, y por ahí viene mi hijo, vamos, y ni mi hijo quiere ni porque yo ya no me voy.
0: Pensar que esa cancha antes uno iba y sacaba
1: Pero te
0: perdurillas,
1: digo, el tinglado lo
0: ¿te
1: hicimos
0: acuerdas?
1: nosotros en
0: Sí,
1: el
0: cierto,
1: tiempo del Coronel López, ¿viste?
0: sí.
1: Y más de uno o dos ladrillos habré puesto yo, y
0: Sí.
1: entonces te sentí incómodo, ¿entendés? Y
0: ¿Qué le decís? Disculpame que te pise. ¿Qué le decís hoy a ese Mitaí que pasaba por el Club San Martín para cortar camino, porque estaba lloviendo mucho

0: y era más barro por allá que por acá, era para agarrar más rápido la libertad y irte
1: Al
0: después.
1: Colegio Pellegrini.
0: Exacto. Ahora, ¿qué le decía ese Mitei después de todo lo vivido?
1: Y mirá, al Mitahí del barrio,
0: Al Mitei del
1: que hoy
0: barrio.
1: no hay, no es ya como antes, ya no hay chicos. Por eso te digo, no me gustaría hablar mucho, porque no está bien lo que se hace. Creo yo, no soy dueño de la verdad, pero sí le digo al chico formoseño, al de todos los barrios que se dediquen a cualquier deporte. A cualquier deporte. Porque hasta los 14, 15, 16 tenemos cobertura. Y después
0: Cierto.
1: estamos hechos pelota, ¿viste? Porque no tenemos contención, no hay un trabajo en equipo como para poder sacar más chicos de la calle. El gobierno hace lo que puede también, ¿no? Tampoco es todo pálida.
0: Es cierto.
1: Para el gobierno provincial ni municipal, al contrario, ellos vos ves cómo
0: Sí.
1: laburan, colaboran en lo que pueden, pero bueno, pero podemos mejorar, ¿viste? No sé si me va a traer consecuencias esto, pero no importa, yo ya estoy de vuelta, yo por ahí lo que cuido es mi campito, que son mis hijos, ¿entendés? Que no quiero que tengan problema acá, que no tengan
0: Por
1: problema allá,
0: supuesto.
1: porque muy, muy malas son la gente en donde enseguida te tocan lo donde más
0: Sí,
1: te duele, ¿viste?
0: exacto. ¿Cuántas canchitas tiene Galo Mareco?
1: Hoy nosotros y estamos en el resguardo
0: Sí.
1: y tenemos una y hacemos dos y después estamos
0: Una es
1: trabajando.
0: oficial y la otra
1: La
0: es...
1: otra queremos
0: Ajá.
1: lo queremos seguir trabajando
0: Perfecto.
1: y bueno,
0: ¿Los sanitarios están perfectos?
1: están, mira, yo te digo, me felicitaron muchísima
0: Bien,
1: gente
0: bien.
1: porque me voy los sábados cuando juegan
0: Sí.
1: veteranos
0: ¿Seguís
1: y
0: jugando?
1: van la familia.
0: ¿Seguís
1: No,
0: jugando?
1: yo no, yo voy ya, me voy a
0: ¿No
1: mirar.
0: jugás?
1: No,
0: Igual que Mario. Mario tampoco está jugando.
1: yo desde que dejé el fútbol jugué muy poco, nunca me gustó. Uno, tengo un carácter medio complicado. Y segundo, siempre me llenó el fútbol infantil. Trabajar y después el único tiempo que
0: Fantástico.
1: tenés es el sábado a la tarde, que tenés que estar con tu familia
0: Exacto.
1: y irte. Pero los sanitarios, te digo, están en perfecta condición y me felicitaron mucho porque me fui, le abrí. Porque hay familias que van a mirar.
0: ¿Está bien?
1: Entonces no puede, una mujer no
0: Una
1: puede
0: mujer
1: ir en el
0: jamás.
1: fondo. Van, tienen,
0: Está
1: me
0: bien, está bien,
1: felicitaron y
0: está
1: bueno,
0: bien.
1: y eso es lo importante, ¿viste? Lo otro que viene por afuera.
0: Me enteré que inclusive Fernández ya no está más por acá, sino que fue para el interior. El 4 de San Martín. Digo, San Martín deja que se vaya mucha gente, ¿eh? ¿Te acuerdas de Fernández?
1: ¿Sí?
0: ¿Eh?
1: Sí. San Martín están trabajando los muchachos que jugaron en algunos jugadores que
0: Sí,
1: jugaron con
0: sí, sí.
1: no, la última etapa mía, ¿viste? Y que yo lo tuve como jugador, buenas personas. Pero, ¿viste? Yo con ellos no tengo problema. yo creo que es cuestión de hablar, ¿viste?
0: Sentarse
1: Reunirse
0: y reunirse y
1: y
0: hablar
1: sacar
0: bien.
1: lo mejor del.
0: Ajá.
1: Va a ser difícil.
0: ¿Qué te
1: Porque.
0: dejó? ¿Qué te dejó, discúlpame, la última que te hago, qué te dejó la selección nacional en este último mundial y qué nos deja a los formoseños como enseñanza?
1: Y nosotros tenemos que aprender que no se rindieron nunca. Aparecieron muchas cosas.
0: Eso déjalo afuera.
1: Ahora la final. Yo no creo y no voy a creer nunca en nada de lo que digan, porque vos pisás una cancha y te olvidás de todo. España fue muy superior
0: Cierto.
1: y ya nosotros llegamos muertos al Mundial.
0: Cierto.
1: Tenemos que darle la gracia a esos muchachos que nos hicieron vivir momentos lindos y lo que nos queda es enseñarles que no hay que entregarse nunca. Dieron vuelta a resultados increíbles. Y después buscar las cosas malas, después ya de lo que pasó, yo creo que no nos comimos más goles porque hay que felicitarlo a España. Yo creo que ya no perdonó a Inglaterra, por más que tengamos todos esos problemas de países. pero creo que ya no sal

0: Vamos y no nos agarró Francia, ¿eh? Pero no porque estábamos mal nosotros,
1: Sí.
0: sino porque llegamos muertos
1: Exacto.
0: físicamente, dieron todo y no tenemos ni un reproche que hacerlo. Para mí,
1: Quiero agradecerte primero lo que estás gestando, lo que estás haciendo y el laburo que lograste junto con tus chicos. Quiero agradecerte la molestia y el tiempo de acercarte ante algo que yo te propuse nada más y que hemos recorrido de alguna forma, pero me falta seguir recorriendo más, lo que me va a permitir volver a invitarte para seguir charlando un poquitito del fútbol de aquellos tiempos al fútbol de hoy y todo lo que todavía podemos dar. Quiero agradecerte también porque tenés, a pesar de todo, o al menos de la opinión de los otros, la oportunidad y la posibilidad de seguir gestando, haciendo y mostrando que con el fútbol hay mucho para seguir construyendo, que las envidias pueden pasar, pero que lo que queda en el hombre es lo que se gesta desde la sabiduría y de haber aprendido por su propio cuero todo lo que el fútbol le pudo dar. Ojalá que esta camada de chicos aprendan de ese hombre, aprendan de la dirigencia y aprendan sobre todas las cosas del ser humano que siempre está al pie, que se llama Galo Mareco. Gracias por venir, ¿eh?
0: no, yo quiero agradecerte a vos y ojalá, sí, podamos tener oportunidad, como te digo, podemos hablar dos, tres, cuatro programas de
1: Sí.
0: distintas cosas. Y puedes invitar también a algunos.
1: Cierto.
0: Vos me pedís a mí, yo la hablo con los muchachos, y hacer una mesa, alguna vez hacer un programa de poder hablar con el Flaco Chamorro, con un montón de muchachos que pueden brindar mucho y acordarte y hacerte acordar de los años tuyos
1: Sí.
0: que vos a lo mejor estabas arrancando y nosotros estábamos dejando, ¿viste?
1: No vayas a creer, yo tengo 59, poquito menos que vos.
0: Sí, pero
1: Seguí la
0: igual.
1: campaña del Patria del 76 y por eso me identifico como
0: Sí,
1: el
0: mucha gente
1: equipo,
0: se
1: por ese
0: hicieron
1: equipo.
0: por ese equipo, sí, mi señora es de Patria, por ese equipo, yo tuve la suerte, bueno, un par de años más de
1: Sí.
0: jugar con Pablo Taboada
1: Sí.
0: Roja, un montón de monstruos que tenía el fútbol. Y bueno, eso es lo lindo. Yo por ahí miro la foto y te digo, yo jugué con Pablo Quiroga.
1: Sí.
0: Pablito, no sé si te
1: Sí,
0: acordás, Pablito, con México,
1: sí.
0: jugó. Y yo, Galo Mareco, no. No
1: Néstor
0: sé.
1: Alfonso, ¿te
0: Es
1: acordás?
0: amigo, siempre estuve en contacto de Italia.
1: ¿Qué
0: Te
1: va?
0: digo, yo jugué con él.
1: Sí,
0: Jugué con él en el 86.
1: exactamente.
0: Jugamos juntos. Excelente chico. Te agradezco
1: No,
0: muchísimo
1: gracias, gracias a vos.
0: por tus palabras y
1: Gracias.
0: bueno, vamos a seguir
1: Va,
0: luchando.
1: va, va, vamos a estar en contacto.
0: Perfecto.
1: Señores, Galo Mareco estuvo con nosotros en Última Noticia. Quédate conmigo. Arrancamos la segunda hora.
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1: Es la hora 20, 11 minutos.

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Muy bien, señores, estamos en la continuidad de todo lo que tenemos en la jornada del viernes, aquí en la presentación de Última Noticia, y por supuesto, este bloque va a estar siendo presentado por el Centro Médico Cisalud. 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

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Presente en la propuesta informativa de Última Noticia. Estamos esperando nada más que ya estén acercándose en breve, por supuesto, nuestro invitado. Vamos a estar hablando un poquitito sobre la noche formoseña y fundamentalmente desde un lugar, desde una mirada que tiene mucho, pero mucho que ver a las noches formoseñas. Ya en breve vamos a estar esperándolo precisamente a quien va a venir a compartir una charla aquí con nosotros. Señores, a estas horas tenemos 27 grados de la temperatura, 26 la sensación térmica, el cielo está despejado, 59% la humedad relativa del ambiente, 998 hectopascales, la presión atmosférica, el viento del sector noreste a 26 kilómetros en la hora, la visibilidad es óptima, 20 kilómetros. Perspectiva de lluvias, y mire, dicen que para mañana a la mañana. Dicen que para mañana a la mañana hay perspectiva de lluvia, lo que de alguna forma seguramente va a traer acarreado un sinfín de inconvenientes por actividades y ¿por qué no? Cosas que uno pueda estar preparando y preparándose para compartir, para vivir, para poder hacer la mejor propuesta en un fin de semana. Señores, tengo que empezar a contarte algunas cositas. No se detiene la hemorragia de empleos en la industria textil. Desde diciembre del 2023 es el sector más castigado, con caídas constantes en los planteles de trabajadores. La actividad baja un 25,6% en el 2026. Todos los meses hay 1.200 personas que quedan sin laburo. Y por supuesto, la industria textil es la más golpeada, por lo menos hasta ahora. Así al menos se empieza ya a advertir. Hay alerta naranja en el AMBA porque llegaron las lluvias, las tormentas con intensa actividad eléctrica. Esto es lo que está pasando por estas horas, obviamente, ahí en Buenos Aires. Pero también acá, en Santa Fe, un impactante tornado causó destrozos en una zona rural de Santa Fe y bueno, trae aparejado este efecto o este cambio de temperatura muchos, pero muchos inconvenientes. Así que vamos a estar nosotros, si se quiere, de alguna forma expectante por lo que pueda pasar en lo que al clima se refiere y con esta suerte de cambio de clima que puede llegar con las lluvias. Bueno, veremos qué efecto o qué coletazo nos puede traer. Así de sencillo. Santilli, bueno, el jefe de gabinete salió a solicitar la renuncia de la vicepresidenta. Si hay una persona que no está de acuerdo, que dé un paso al costado entonces, que arme su proyecto y que compita. Con estas expresiones, el jefe de gabinete, Diego Santilli, ya habló y se refirió a Victoria Villarruel, quien en una publicación en redes sociales había puesto en duda el estado mental del presidente. Me parece una barbaridad, me parece un disparate de una falta de sentido común, sostuvo el funcionario en declaraciones a la prensa, antes de citar datos sacados de contexto y en muchos casos directamente falso, para defender la gestión de Javier Milei y contrarrestar las versiones acerca de los desequilibrios del mandatario. No puedo entender por qué hace lo que hace en vez de ayudar al gobierno, agregó precisamente Santilli, y además dijo, ya intentaron otros, y llegó a decir en referencia a Victoria Villarroel que no es la primera persona que pone en duda la estabilidad mental del primer mandatario nacional. Así que, bueno, veremos esto cómo continúa, cómo sigue, pero sencillamente ya es una problemática. Señores, quédense con nosotros, estamos a 20 minutos ya de la hora 20.

0: Sí. Señores, estamos en la continuidad de todo lo que estamos haciendo en esto que es Última Noticia, edición del día viernes. Tengo visitas y tengo que agradecer porque sé que está en los preparativos y siempre que molesto es porque necesito tenerlo en el piso de la radio. Señores, lo tengo a Iván Vicen, y si hablo de Iván Vicen, hablo de Beer Monkey. ¿Qué tal, Iván? ¿Cómo te va?
1: Bien, todo bien, por suerte. Todo.
0: ¿Cómo anda?
1: A la corrida como siempre. Bien, todo tranquilo.
0: Che, a mí me sorprende, pero con una sorpresa linda, la interpretación que tienen ustedes o que hacen ustedes a la movida, pero sobre todas las cosas, a esa gestación de traer los artistas para la movida y que el público acompañe. Digo, ¿es una lectura como la que estoy describiendo o es algo que sale porque van estudiando el itinerario?
1: No, lo vamos, obviamente lo vamos estudiando. Al principio era a ojo, por decir de alguna manera, la prueba a ver si sale o no sale, pero no, hoy en día, por suerte, en la elección de los artistas también viene acompañada de una cuestión de que la gente también es lo que hoy en día nos pide. O sea, nosotros, por ejemplo, ya sea por Instagram, por el teléfono del boliche, lo que sea, nosotros recibimos muchos pedidos de artistas. Como están acostumbrados que nosotros digamos artista, entonces parece uno, llamo y pido, y si pueden, lo traemos. Así que sí, hoy en día estamos trabajando de esa manera. También algo muy importante es que por ahí las productoras de Buenos Aires y demás, viendo cómo nosotros venimos trabajando, agarra también y nos habla, nos ofrece. O sea, vos pisás Formosa, por decirlo de alguna manera, al primero que vas a contactar para traer un artista o algo es a nosotros. Uh-huh. Pero por una cuestión de que nunca hemos tenido ninguna clase de problema, nosotros nos llevamos muy bien y generamos un vínculo también con el artista después. Entonces ese mismo artista cuando llega a Buenos Aires o a donde sea, habla bien del lugar, entonces es un boca a boca, no tiene mucha ciencia. Así que, por suerte, no, lo más bien.
0: El fin de semana reventaron el boliche con los artistas que trajeron.
1: Con los Totora.
0: Ajá. Bueno, ahora digo, ¿cómo genera o cómo generan ustedes ese feedback?
1: Te vuelvo a repetir, no te diría espontáneo, pero es, no sé, mágico, te diría. Por suerte, la relación, vínculo, artista, empresa, público, van todo de la mano.
0: Tomadito de la mano, como todo si de la fuesen.
1: Es un relojito funcionando, sí, hoy en día. Sí, hoy en, sí, día. Ojo, nos llevó su tiempo. No, obviamente. Nos llevó su tiempo.
0: Ahora,
1: lograrlo.
0: ¿Esto es también imposición de una marca?
1: Y hoy en día es una marca impuesta, sí, totalmente. Uh-huh. Totalmente. Ahora, ¿vos sabés lo que comprás, sí, cuando comprás, sí, un evento de beer?
0: Justamente a eso iba. Sí, a eso, sí, iba, sí, sí, a eso, sí, iba. Beer Monkey hoy se ha impuesto con su propia marca. Y sobre todas las cosas con esa cara de mono bueno de que lo que nos propone es bueno.
1: Claro.
0: ¿Y los Totora reventó? ¿Sorprendió o le sorprendió a ustedes?
1: No, porque son grupos, o sea, estamos hablando en 3 semanas fueron Néstor en Bloque, los Totora ahora, y hoy, por ejemplo,
0: La Tela M.
1: Y hace un par de horas acabo de cerrar, no lo sabré todavía, viernes 21 de septiembre sería, no, ¿en qué me estamos? ¿Agosto? Ajá. 21 de agosto, el Chili Fernández. Así que no, realmente, vuelvo a lo mismo que te decía hoy.
0: ¿21 de agosto?
1: Viernes 21 de agosto.
0: A ver un poquitito, sí, viernes 21 de agosto, el Chili Fernández, me lo estás anticipando como si fuese nada.
1: Sí. Sí, la verdad que bien, pero... Por eso te digo, yo creo que también es, como dijiste vos en un principio, o sea,

0: es una marca ya impuesta, van directamente, o sea, cuando viene un show o lo que sea, van directamente a hablarnos a nosotros. Ayer estuve con Grisel
1: Sí,
0: en la
1: sí,
0: MUNI y
1: sí.
0: demás, viendo el tema de A Toda
1: Sí.
0: Costa. Vamos a tener un espacio como tuvimos la otra vez
1: Sí, sí.
0: en A Toda Costa. Así que, por eso, la verdad que estamos muy bien en este momento.
1: Levántamelo, levántamelo, levántamelo. ¿Esto llega hoy?
0: Esto llega hoy.
1: Esto llega hoy, lo que me va a poner mi amigo. Póngalo, por favor.
2: Un besito de lo vaguito.
1: ¿Esto está hoy?
2: Un abrazo y bien
0: Esto está hoy.
2: despacito.
1: ¿Cómo fue la venta? Primero, ¿cómo fue la venta? Segundo, ¿Meet and Greet no existe en Beer Monkey?
0: ¿Meet and greet? No, no, no, no, no, no hay, no hay chance, dijo.
1: ¿Por qué?
0: Porque no, no, no, no, no,
1: Es
0: no,
1: mucho
0: no,
1: más. Es
0: es demasiado, es demasiado.
1: Ahora, digo, uno dice demasiado, pero si lo pone a la venta, vos crees. ¿Eh?
0: Podría, sí, pues hay público para todo, hay público para, puede llegar a funcionar, no sé. Mira, actualmente ahora estamos solamente con venta
1: Populares.
0: de populares. Lo que son box, o sea,
1: Sí.
0: para sentarse, eso se agotaron. Cuando publicamos, se agotaron al otro día. Las VIP se agotaron hoy al mediodía. O sea, que quedan solamente
1: Populares, generales.
0: solamente generales. Sí. La verdad que te soy sincero, era un evento que daba para hacerlo afuera. No
1: Sí,
0: era para hacerlo en el
1: sí,
0: boliche, daba
1: sí.
0: para hacerlo afuera.
1: Pero.
0: No podemos saber cómo va a estar el
1: Sí,
0: clima. Un
1: sí.
0: día te llueve, al otro día te hace frío. No te podés guiar por el teléfono porque el teléfono le erra
1: Sí,
0: todas las veces,
1: todas
0: así
1: las veces,
0: que
1: cierto.
0: marcaba lluvia toda la semana,
1: Sí,
0: imagínate, y no tuvimos
1: sí,
0: lluvia.
1: sí.
0: Entonces no podemos estar pendiente a eso, así que lastimosamente, va, no lastimosamente, lo tenemos que hacer de boliche. Yo creo que si lo hacíamos en Aguará o en San Lorenzo, también lo llenábamos.
1: Ahora, vuelvo a lo anterior. Es porque la marca está impuesta. Y segundo, también hay un ojo clínico de parte de ustedes de que el artista va acompañado con la marca.
0: Sí. Yo por ahí siempre, ya lo hemos hablado, creo, a esto. Nosotros, hoy en día, cualquier otra productora de eventos, casi siempre, cuando trae el evento que sea, por ejemplo, no sé, vamos a ponerle que sea el caso de Los Totora. Trae Los Totora, vende su producto como Los Totora. Nosotros nunca vendemos el producto con el artista, o sea, nosotros. Cuando hacemos afuera, hacemos una fiesta, por ejemplo, de beer, Halloween, la primavera, lo que sea, que se viene, son las que se
1: Sí,
0: vienen
1: sí,
0: ahora.
1: sí.
0: La fiesta es de Halloween y es de beer. Dentro de la misma noche, tener al artista siempre en un papel
1: Claro,
0: secundario dentro de cosas. Nosotros no
1: claro.
0: vendemos al artista, nosotros vendemos nuestro producto. Por eso
1: La marca.
0: la gente lo que compra hoy en día es la marca,
1: Sí.
0: y no el artista. También hay algunos artistas que son de
1: Sí.
0: renombre, cosas que obviamente van a la par o arriba, obviamente.
1: ¿Qué te deja Totora? ¿Qué te deja la tecla M?
0: La verdad que un público por ahí que no está saliendo mucho. Eso yo te digo lo que estoy viendo ahora. Un público que no estaba saliendo mucho, que es la gente grande, que hoy en día yo
1: Sí,
0: también considero que
1: sí.
0: no tienen un espacio.
1: Exacto.
0: No tiene un espacio y un lugar. Por
1: Y
0: eso,
1: este es el espacio.
0: para esta clase de evento, viste, vos ya está casado,
1: Sí,
0: tiene hijos, que esto, lo otro. No podés salir todos los fines de
1: es
0: semana.
1: verdad.
0: Entonces por ahí para eventos puntuales uno sale. Entonces por ahí hemos llegado a un público que no teníamos una llegada, la cual salió adorada y encantada del boliche
1: ¿Y
0: y
1: para cómo
0: bueno,
1: reventó?
0: para cómo reventó, por eso.
1: ¿Es seguir por ahí? ¿O este es
0: Sí,
1: un segmento nuevo?
0: es un segmento más, es a alguien más que hay que brindarle algo y hay que generarle un espacio.
1: Y que sobre todo no te dejan a gamba.
0: No, no, no, ni a palo, no, no, no, no, no, son.
1: Pero acá también tiene mucho que ver la marca. La marca no los abandona. ¿En qué sentido? Venimos con este tipo de gente, traemos a esta gente, traemos a este artista, pero los acompañamos aggiornándolo con un montón de cosas
0: No,
1: por dentro.
0: te brindamos un
1: Digo.
0: servicio totalmente diferente. Nosotros nos caracterizamos mucho por la buena atención, la
1: Por las
0: predispo por
1: consumiciones
0: la,
1: y
0: por la,
1: sobre
0: por
1: todas
0: la
1: las
0: predi
1: cosas.
0: por la predisposición también del personal
1: Sí.
0: ante cualquier cosa. O sea, por eso digo, nosotros tratamos de afinar, en el tiempo fuimos afinando muchas cositas, viste, por ahí, que no te voy a decir que no encajaban, pero viste, por ahí uno puede tener una deficiencia
1: Sí,
0: o algo
1: sí.
0: en una estructura tan grande. Entonces nosotros por ahí vamos tratando de. Por eso digo, hay público que, por ejemplo, grande que ha estado estos días para

0: estos eventos puntuales en el boliche. Y se iban encantados y sorprendidos porque no conocían, no conocían beer, y no conocían lo que nosotros brindábamos. Entonces por eso la verdad que estaban chocho hoy en día, felices, La verdad de todo muy, muy bien.
1: Ahora, ¿cuánto tiene que ver, y te voy a hacer la consulta, lo vamos a dejar para el próximo bloque, cuánto tiene que ver tu recurso humano en el éxito?
0: Todo, que, todo. Bueno, para mí es fundamental el equipo de trabajo.
1: Bueno, ya me estás respondiendo. Ahora te hago la otra. ¿Qué novedades tenés, además de la Toda Costa, para lo que se viene de Beer Monkey?
0: Bien.
1: Vamos a una pausa. Estoy hablando con Iván Vicen, empresario, propietario de Beer Monkey. La tecla M en Formosa lo trae en Beer Monkey. Esta noche, quédate porque hay mucho más hasta las 21.
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1: Es la hora 20:37 minutos.
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0: Y vamos con todos los perros, ¿eh? Vamos con todos los perros. La tecla M, hoy en Beer Monkey, es la propuesta que tenemos. Es la sensación que existe. ¿Y te imaginás participar en un pogo, ¿eh?, con este tema hoy en Beer Monkey? Mirá, estás a tiempo todavía. Oh, ya cerró boletería, Iván.
1: Cerró boletería. Después se habilita puerta a partir de las 11 de la noche.
0: Ah, ¿costo?
1: No tengo ni idea todavía. Ni idea. Ni me acerqué todavía. Ahora cuando vas voy a saber. Pero no debe estar más de 15, entre 15 y 20. Siempre se le agrega un poquito más de lo que sale la anticipada.
0: Pero todo esto obedece también un poquitito al público que anticipadamente también va a buscar, si se quiere,
1: sí,
0: su,
1: sí,
0: ¿eh?
1: Sí,
0: es darle ese plus.
1: Sí, sí, ¿eh? Sí, sí. Aparte ahora la gente actualmente se está acostumbrando también al tema de la anticipada, a pagar un poco menos. Lo que tiene bueno de la anticipada también es que tenés un acceso diferenciado, no tenés que hacer cola, la famosa fila no la tenés que hacer.
0: Sí, sí, sí.
1: Entonces mucho más rápido y más dinámico. Así que la gente por eso también hoy en día se acerca a comprar la anticipada.
0: Como productora o como marca empresarial, ¿cuesta mucho estos artistas?
1: Sí, sí, la verdad que sí. Sí, sí, sí, sí. Por eso jugarse en cada artista es jugarse la cabeza.
0: Por eso también, y discúlpame que te pise, por eso también el hecho de que lo podíamos haber hecho afuera, pero no podemos estar titubeando.
1: Titubear porque ahí estás hablando ya de un alquiler de un lugar, del pago de un escenario que tiene su costo casi igual o parecido al de un artista, o sea, son muchas cosas.
0: Hay muchos más factores. Más
1: personal, otros requisitos en las habilitaciones, más. Uh-huh. O sea, son muchas cosas que se suman para hacer eventos afuera. Uh-huh. A nosotros nos encanta hacer eventos afuera igual. Nos encanta la jugada de el arriesgarnos a hacer algo siempre más grande y más grande. Pero tiene su costo.
0: El último artista que trajiste, o que yo tengo conocimiento, y quiero saber qué sensación te dejó para lo que puedas proyectar de ahora en más, porque viene la temporada alta, si se quiere, es qué personaje.
1: Grande, sí, sí, sí. Ajá. Fue. ¿Qué personaje fue? Lo más
0: complejo que tuvieron.
1: Sí, sí, sí, lo más complejo.
0: Pero que también dio resultados.
1: Sí, totalmente. Un artista...
0: De la hostia,
1: mal, muy largo.
0: Ahora, lo que vos tenés pensado, uh-huh, y esto ya voy a lo tuyo, ¿lo vas a llevar adelante alguna vez?
1: ¿Con respecto cuál? ¿Qué? Para
0: artistas. A lo tuyo, a lo que vos querés.
1: A lo que yo quiero. Vos también estás hablando de mis gustos personales.
0: Sí, sí.
1: Está difícil.
0: Airbag, no, es imposible.
1: Airbag está medio complicado, Pero siempre se mantiene el contacto, la relación. Como son bandas caras por ahí, uno trata de bajar un poco el costo de la banda cuando lo agarra en gira. Entonces, por ejemplo, si vienen a Paraguay o algo, capaz que ahí lo podemos hacer
0: bajar. Lo podés chupar.
1: Lo podemos hacer bajar y ahí puede funcionar.
0: Yo te quiero consultar algo. Ningún empresario formoseño, ni tampoco si se asocia con alguien, tiene un criterio. Y estuvo hace poco, febrero que fue, o marzo, que estuvo Arjona. ¿Imposible esos tipos de artistas?
1: No, sí, la verdad que sí. La verdad que sí, son no sé si imposibles son, pero casi imposibles sí.
0: ¿Solo?
1: Porque, bueno, como volvemos a lo mismo que estábamos hablando, o sea, si por ahí lo agarrás en la zona y demás, podés llegar a traerlo. Pero lo que pasa es que son artista es muy, pero muy caro, muy caro.
0: Ahora,
1: tenemos 10.000 requisitos.
0: Sí. Lo sé. Ahora, pero ¿tenemos posibilidad, argumento suficiente como para pensar que alguna vez se pueda dar?
1: Sí, como que no.
0: ¿Formosa es una plaza para esos tipos de artistas también? Que no llegaron nunca.
1: Por eso te digo, siempre va a depender cuál
0: ¿Qué,
1: es
0: el ¿Qué es el artista?
1: ¿Cuál es el artista? ¿Cómo está la situación también acá? O sea, nosotros fuimos muy innovadores cuando nosotros arrancamos, bueno, eso vos lo sabés.
0: Sí.
1: Cuando nosotros arrancó hace 4 años esta locura de Beer, el imponer traer grupos,
0: sí,
1: y que alguien,
0: sí,
1: pague una entrada.
0: Sí. Sí,
1: cuando estaban, sí, todos, sí, acostumbrados a que
0: Gratarola.
1: Todo, sí, era gratis, sí. Y nosotros llegamos e impusimos que se tenga, sí, que pagar, sí, por un espectáculo, sí, pero por espectáculos reales, real. Bien, sí, buenos, sí, o sea, sí, sí, sí. Que valga la pena que vos gastes tu plata. Cierto. Lo fuimos haciendo, pero vos imaginate, nosotros estamos hablando de una entrada de 10.000, 15.000 pesos, vos vas, no te voy a decir a Buenos Aires, pero te vas a Chaco y Corrientes y una entrada mínima está a 40, 50.000 pesos, entonces es difícil acostumbrar,
0: bueno,
1: a alguien a...
0: Bueno, pero ¿sabés qué sucede? Sucede, esta es una mirada muy personal, muy personal, que hay muchos que fueron, evidentemente, se planificó con tiempo, se hizo la compra con tiempo,
1: sí,
0: y obviamente después las estadías y demás, todo se hizo con tiempo. ¿Ustedes pueden creer que eso también se pueda llegar a dar alguna vez con algún artista elite de esa característica acá?
1: Sí, se puede llegar a dar, se puede, sí. Sí. Yo considero que sí, pero son cosas que por ahí se habría que trabajarla. Por ejemplo, un artista, no sé, grande, uno 7-8 meses de anticipación para hacerle un laburo fino, viene, que llegue el mensaje, que llegue exactamente, o sea, para toda la ciudad, para toda la provincia. Entiendo. Y alrededores.
0: Sí. O sea, porque vos ahí, porque vas a salpicar a todo.
1: Claro, vos tenés a traer un artista de elite, tenés que hablar de traer gente de Paraguay, de Chaco, Corrientes, sí o sí, de todo el interior de Formosa.
0: Ahora, y también el por afuera. Porque ahí tenés seguridad, ahí tenés hotel, sí, ahí tenés un montón de requisitos que internamente también tienen que empezar a jugar entre ustedes.
1: Hotelería tenemos, o sea, hay varias cosas que hay.
0: Y otras que hay que agregar.
1: Y otras que hay que agregar y hay que sumar porque, pues, te digo, hay artistas que piden cosas que son inauditas, o sea, insólitas realmente. Y más esa clase de artistas, estamos hablando de lo que estábamos hablando, así que... es un tema.
0: Y a nivel nacional, ¿los artistas han encarecido todos?
1: A nivel, sí, muchísimo. Más, lo que más han encarecido son los de folclore.
0: Sí, justo te iba a decir.
1: Los de folclore son los que más se han encarecido de un día para el otro. No sé quién fue el que se ocurrió levantar la vara y levantaron todo.
0: Y levantaron todo.
1: Y levantaron todo. Uh-huh. Pero después no, después los artistas nacionales, no, todos están al alcance, todos están al alcance y todos pueden llegar.
0: ¿Lázaro vale la pena?
1: Sí, totalmente. Total, Lázaro, totalmente.
0: Te lleva todo.
1: Te lleva.

0: te mueve lo que sea. Nosotros que lo movimos
1: Sí,
0: tres
1: sí,
0: veces,
1: sí.
0: impresionante la convocatoria que tiene, pero
1: En ese estilo.
0: en ese estilo es
1: Ajá, ajá.
0: increíble. Y la forma de ser que tiene él también, o sea, la verdad que es un tipazo, es un tipazo.
1: ¿Un Luciano, un Alali o un Abel es mucho?
0: No. No, todos son, te digo, te vuelvo a repetir, todos son alcanzables. Todos son alcanzables. Lo que sí tenés que ver cómo le armás un show, como te digo siempre. Nosotros no hacemos recitales, nosotros vendemos una fiesta en la cual hay un artista. Porque tenés alguno que por ahí, Abel, es difícil a Abel Pinto meterlo en una fiesta. Porque nada que ver con nada. O sea, es muy lento lo que cante y
1: Sí,
0: demás.
1: sí.
0: No sé si da para
1: Es
0: una fiesta.
1: Abel solo.
0: Es un recital, eso sí tenés que hacer un recital, es Abel solo. Y ahí sí tenés que hablar de otros costos, o sea, porque ahí sí directamente lo único que te va a quedar va a ser lo que hiciste en entrada. O sea,
1: Entiendo, entiendo,
0: entonces
1: entiendo.
0: tu costo,
1: Sí,
0: o sea,
1: entiendo, entiendo.
0: será.
1: Es fácil la ecuación, es fácil. Ahora,
0: Exactamente.
1: cuando arman ustedes un evento
0: Sí.
1: como la que ya tuvieron y como la que van a tener, ¿todo tiene que ver en base a primero el artista o en base a lo que ustedes quieren preparar para que el artista sea?
0: No, siempre es en base a lo nuestro. O sea, nosotros preparamos tal cosa y vemos qué artista se adecúa a ese formato
1: Ajá.
0: y a esa fiesta, ¿no?
1: Ajá. Y hoy la T y la M.
0: Hoy la Tela M, por la fiesta que tiene, porque justo estamos saliendo de lo del Mundial, que esto y lo otro, pues es el momento de la Tela
1: Sí,
0: M.
1: sí, sí.
0: Siempre es fundamental o
1: Sí,
0: saber
1: sí,
0: esa
1: sí, sí.
0: clase de cosas.
1: El clic ese del momento.
0: Exactamente.
1: Ajá.
0: Nosotros el año pasado hicimos, por ejemplo, Halloween, que es una de las fiestas que se acerca. Y para meterlo a Halloween, ¿quién podíamos traer? Trajimos a, ¿cómo se llama? El Guachón. ¿Por qué? Porque la personalidad de él daba para la fiesta. Es más, él se disfrazó para la fiesta. O sea, no es, ¿entendés? Yo no puedo traer a la T y la M, capaz, los meto en Halloween
1: Sí,
0: y no
1: no.
0: se van a disfrazar. Pero
1: Entiendo,
0: este, porque el
1: entiendo.
0: vago está re limado, está re
1: Sí,
0: loco,
1: sí,
0: entonces
1: sí,
0: no
1: sí.
0: tenía drama.
1: Sí.
0: O sea, siempre la idea es adecuar al artista a la fiesta que tenemos. O sea, se ve de ese lado.
1: Fuera de micrófono ya estuvimos hablando de el a toda costa, pero ustedes particularmente van a empezar a trabajar para la temporada alta, ¿en base a qué?
0: A lo que pida la gente, literalmente.
1: O sea, van a utilizar a la gente como el aliado necesario.
0: Nosotros solemos hacer, o sea, siempre lo hacemos, no es que solemos, lo hacemos siempre. Nosotros, por ejemplo, mañana me ofrecen tal artista. Nosotros jugamos mucho con la gente, o sea, mantenemos una conexión, entonces nosotros ya subimos a nuestra página, qué opinan, si les gustaría que venga tal artista, y ahí la gente empieza a opinar, y ahí lo vamos midiendo también, si es que da para hacerlo, ¿entendés? Entre el rango de edad que tiene la gente que compartió, o sea, que le gustó que venga ese artista, o sea, se ven muchas cosas,
1: La
0: se mide.
1: presencia del Chili es seguir con la misma, con
0: Sí,
1: el mismo target.
0: sí, sí, sí, sí, sí,
1: ¿Eh?
0: sí.
1: ¿Es esa
0: Aparte,
1: la que van a mantener?
0: claro, aparte de una. Sí, por eso te digo, para eventos puntuales, o sea, tiene que tener una diferencia en tiempo entre un artista y otro, porque si yo lo traigo la semana que viene y capaz que no puedo repetir la gente, porque no sale dos fines de
1: Sí,
0: semana de
1: sí,
0: seguido. La
1: sí,
0: gente
1: sí.
0: grande suele salir una vez al
1: Sí,
0: mes y ya
1: sí, sí.
0: está. Entonces, por ahí nosotros lo que hacemos es medirlo, o sea, estirarlo al artista,
1: Entiendo.
0: que tenga un tiempo entre un show y el otro, y bueno, y ahí lo...
1: ¿Y el Chile mide en Formosa?
0: Sí, totalmente. Explota,
1: ¿Tiene?
0: sí. El Chile
1: Porque
0: encanta a la gente.
1: no es la primera vez, a eso me
0: No, no, no.
1: refiero.
0: No, es la primera vez y sí.
1: ¿Y las veces que estuvo?
0: Muy
1: A
0: bien.
1: pleno.
0: A pleno. Muy
1: Ajá.
0: bien.
1: Ahora, esto también convida a que ustedes hagan previa con el Chile. O sea, previo al Chile, hagan previa con sus DJ. ¿En eso cuánto tiene que ver los DJ que ustedes tienen a cargo?
0: No, y bueno, los DJ que nosotros tenemos, los que están hoy en día, nosotros tenemos una, 6, 7,
1: Seis,
0: 6,
1: seis,
0: 6,
1: seis,
0: 6,
1: seis.
0: 7 DJ que son los que giran normalmente en el boliche. Nosotros los tenemos porque son de buena lectura,
1: Bueno, pero también
0: Sí, son, se le baja un, se le baja una línea, pero ellos también, nosotros lo que siempre le digo, ellos lo que hacen es lectura de pista, lo que denominamos.
1: Bien.
0: El famoso, o sea, ve si está bailando.
1: Claro.
0: Va por este estilo, no bailan, listo, cambiamos de estilo. Ajá,
1: plan B.
0: No son DJ que pongan su gusto personal.
1: Entiendo. O sea, es del boliche.
0: Se adecúan.

0: al boliche y a la gente. Uh-huh, o sea, uh-huh. No. Y así. Obviamente hemos traído DJs que tienen su forma y demás.
1: Obviamente.
0: Y obviamente llevan a la gente que le gusta ese estilo.
1: Ahora, ¿y la respuesta de la gente después de cada encuentro, cuál es? ¿Está bien? O sea, ¿ese tipo de comentarios también reciben ustedes dentro del boliche?
0: Sí, sí, sí, obvio, obvio, obvio.
1: ¿Y cuánto les sirve?
0: Crítica, nosotros tomamos todas las críticas, mientras que sean constructivas, más, y a nosotros nos ayuda a mejorar, obviamente. Pero con respecto a artistas y eso, no, la verdad no hemos tenido críticas malas y demás. O sea, poder tener a alguien que le puede gustar más un show que otro, o la forma del artista, porque también tener en cuenta que el artista a veces no viene con toda la buena onda, o puede tener un día malo.
1: Sí, sí, sí.
0: Esto, lo otro. A nosotros nos tocó, por ejemplo, en el primer Monkey Festival, ¿cómo se llama? El Mono, el cantante de Capanga, falleció la mamá ese mismo día. ¿Entendés? O sea, el estado de ánimo también del artista también depende de muchas cosas, o sea...
1: ¿Y cuándo se reedita esta Monkey Festival?
0: Monkey Festival, estamos viendo si armamos alguno a fin de año, porque hace mucho que no estamos haciendo, pero por eso, estamos todo va de la mano del clima, más que nada cuando se hacen eventos afuera. Así que estamos viendo capaz meter un Monkey Festival a fin de año, porque se han comunicado, nos han hablado por un par de artistas interesantes, que obviamente no da la capacidad del boliche para hacerlo ahí, entonces sí o sí hay que sacarlo para otro lado.
1: Hablas mucho de capacidad. ¿Qué capacidad tiene el boliche?
0: Nosotros tenemos 1.200, si no me equivoco.
1: ¿1.200?
0: Sí, sí, sí. Opa. Sí, sí, sí, igual eso es por una reestructuración que
1: sí,
0: tuvo,
1: sí,
0: que
1: sí,
0: tuvo
1: sí.
0: El boliche.
1: Sí, sí, sí, internamente.
0: Internamente se amplió. Se amplió
1: ustedes han
0: se
1: hecho una
0: el espacio del VIP y demás.
1: Ustedes han hecho una inversión enorme dentro
0: sí,
1: de ese boliche.
0: Sí, sí, sí. ¿Eh? Sí, sí,
1: y eso es lo importante. Ahora, vuelvo al recurso humano. ¿Por qué es importante para ustedes y cuán necesario es la vida de Beer Monkey con esa...?
0: ¿Perdón, cómo?
1: ¿Cuán necesario es el recurso humano y por qué es tan vital para Beer Monkey mantener ese recurso humano?
0: Y porque el recurso humano que tenemos nosotros es el que da la cara frente al cliente. O sea, para nosotros, por eso digo, para mí es fundamental mi
1: porque
0: equipo de trabajo.
1: Porque vos tenés una persona que está enfrente de todo. Que es la que nos atendió una vez cuando hicimos...
0: Una
1: esa es la que es el rostro tuyo, claro, y de toda la marca.
0: Claro, nosotros tenemos una encargada de día que está en la parte administrativa. Tenemos una encargada en la misma noche, sí, que es la que
1: coordina todo
0: y controla personal y demás. Y bueno, y después está el personal, o sea, pero te vuelvo a repetir, para nosotros es fundamental el trabajo desde esa persona encargada hasta la chica que está cuidando el baño. O sea, para nosotros es un conjunto. Nosotros, por eso yo siempre digo, nosotros trabajamos en equipo. O sea, si hay alguien que no está coordinando o no entiende el mensaje, esto y lo otro, se lo corta.
1: Ahora, hay otra cosa que quiero resaltar, pero esto es una mirada muy personal. Corregime. No veo tanto quilombo.
0: No, por suerte, gracias a Dios no.
1: Bueno, ahora, ¿eso por qué o a qué se debe?
0: A las formas de ser que tenemos de nuestro personal de seguridad. Ojo, nosotros tuvimos, cuando hubo una época, nosotros tuvimos muchos problemas de problemas dentro.
1: Allá.
0: Acá también. Pero no sé si está bien o mal que lo diga, pero era un mal grupo de trabajo que había. En persona, era la empresa contratada, no
1: daba garantías,
0: no era lo que nosotros queríamos, no entendían. O sea, nosotros siempre lo que decimos cuando hay que sacar a alguien del boliche, nosotros no echamos a nadie del boliche, nosotros invitamos a retirarse. Hay una gran diferencia.
1: Entiendo.
0: Ellos estaban acostumbrados a echar y echar de mala manera. Nosotros, va a ver mi jefe de seguridad y demás, o sea, nunca lo vi levantar una mano. Y ha sacado a 1.000 personas. Nunca lo vi levantar una mano. Termina saliendo abrazado, sale, se queda afuera hablando con el que tuvo el problema, con el otro grupo, con esto. Pero nunca una mano, nunca, ¿entendés? Son formas diferentes que tiene cada uno de trabajar. Nosotros hoy en día estamos más que conformes.
1: Ahora, eso también le permite a ustedes estar dentro de esa categoría, entre comillas, y permitirme la expresión, elite o más elegida que cualquier otro boliche.
0: Y sí, por la comodidad que siente el cliente al ir al boliche.
1: Comodidad y seguridad.
0: Totalmente.
1: Fundamental.
0: Fundamental, fundamental.
1: Ahora, se sigue gestando también algo y que te quiero rescatar cuando yo hablo de inversión y cuando yo hablo de innovación, es el hecho de que hay una carta importante que ustedes han abierto que tiene que ver con vení, celebrá venir.

0: Hija está, venía a C y tenés estas opciones que te damos nosotros y después te queda para el
1: Claro.
0: Chevrolet. Digo, esa marca registrada que es de ustedes, ¿la siguen teniendo y por qué hacen justamente eso?
1: Porque nosotros, o sea, nosotros, como te decía siempre, nosotros al tener, por ejemplo, abrir 4 días a la semana, nosotros tendremos que brindar toda clase de opciones para mucha gente.
0: O sea, no vas definidamente a un sector etario. Buscás
1: No.
0: todos.
1: Vuelvo a lo mismo que pasa con la gente grande que sale una vez al mes. Bueno, después está el que le gusta salir todos los días, pero tampoco le da el bolsillo hoy en día.
0: Entiendo,
1: Pues, tenés
0: entiendo.
1: que salir 4 días a la semana,
0: Sí,
1: son
0: sí, sí,
1: cuatro,
0: sí,
1: ocho,
0: sí,
1: doce,
0: sí.
1: 16 días en el mes. Hay que salir 16 días y bancarte 16 días al mes. Entonces, por ahí, nosotros lo que hacemos es ir buscar la rotación de público, entonces que ese pibe pueda salir el viernes y el domingo. Entonces, listo, si apuntamos a la peña, que es otro público, ¿entendés? Bueno, que tenga su día. El del rock, que tenga su día. O sea, que se vayan pudiendo complementar, ¿entendés?
0: ¿Y
1: Y
0: lo vas logrando?
1: sí, por suerte sí. Sí,
0: ¿Ya, ya,
1: porque
0: ya está?
1: funcionamos 4 días a la semana, imagínate.
0: Sí. Es uno de los pocos, ¿eh?
1: El único. Que abre cuatro, boliche, que abre 4 días a la semana, el único. Ya, eso pasó este año. Acordate que antes,
0: Sí,
1: cuando
0: sí,
1: abríamos,
0: sí.
1: abríamos 5 días a
0: Cinco.
1: la
0: Sí,
1: semana.
0: sí, sí.
1: Había que
0: Sí.
1: estar.
0: Ajá.
1: Era.
0: Ahora, eso también hace de que esa gente a la cual vos valorás también se permita creer en Beer Monkey como marca y como futuro empleado directo de ustedes.
1: Sí, obvio, obvio, obvio.
0: O sea, hay una suerte de simbiosis ahí. Y es
1: Eh,
0: necesario.
1: eh, eh, es necesario, es necesario.
0: Porque vos con mirada ya sabés qué pasa, qué no pasa, la otra sabe dónde tengo que apretar.
1: Totalmente, totalmente.
0: Me parece que eso también a ustedes
1: Van
0: les
1: de la mano.
0: sirven.
1: Sí, totalmente, totalmente.
0: Hoy, ¿a qué hora se abre el boliche?
1: 23 horas.
0: 23 horas. Hoy, ¿con qué abrimos el boliche? ¿Qué tenemos?
1: Hoy tenemos, está Agustín Jiménez, los DJs son Agustín Jiménez y Alan Guerrero.
0: A los dos.
1: Los dos
0: ¿Hacen
1: tenemos,
0: previa?
1: hacen previa.
0: La tecla M, ¿a qué hora suben?
1: 4 de la mañana aproximadamente. Vienen tarde porque vienen de
0: Ah,
1: Corrientes.
0: bien, de
1: Vienen de
0: Corrientes.
1: Corrientes. Perdón, de Chaco, de Chaco. Tocan en Chaco y vienen para acá.
0: Sí. ¿Y después cerramos?
1: Ya se nos terminó la noche.
0: Se terminó la noche.
1: Sí, se terminó la
0: Ah,
1: noche.
0: la previa se hace Alan Guerrero y demás. Y después cerramos noche.
1: Cerramos noche. Cerramos noche.
0: Fantástico.
1: Le va a quedar una media horita a los chicos
0: Sí.
1: para tirar los últimos
0: Lo
1: hits.
0: último.
1: Los últimos hits.
0: La última que te hago. ¿Y mañana qué?
1: Mañana, ¿qué día es? Mañana es
0: Sábado.
1: sábado. Mañana es bien universitario. Los sábados nosotros apuntamos a un público universitario en los cuales se caracteriza por mucha promoción.
0: Sí.
1: El ingreso de mujeres es sin cargo.
0: Ajá.
1: También damos, ¿viste?, esas cosas, ¿viste?, para ir logrando esa rotación de
0: Claro,
1: público.
0: claro.
1: Entendemos el bolsillo del estudiante,
0: Sí,
1: así
0: obviamente.
1: que nada, mañana
0: ¿Y están
1: normal.
0: comprometidos, che?
1: Sí, sí,
0: Todos.
1: sí, sí.
0: ¿Y siempre cuidan la noche y cuidan el boliche?
1: Sí, sí,
0: ¿Eh?
1: sí.
0: Esa
1: Y
0: es
1: más
0: una
1: hoy en día,
0: premia.
1: sí, pues, yo me vuelvo loco, porque más está, lo dejamos hermoso al lugar.
0: Sí, me imagino.
1: Lo que está hoy en día con las refacciones nuevas
0: Sí,
1: y todo lo que
0: sí,
1: hicimos, la
0: sí.
1: verdad que, bueno, es un cambio total.
0: Éxito para hoy, que
1: Gracias.
0: seguramente lo tienen. Éxito para mañana, éxito para todo lo que van a gestar y sobre todas las cosas. Quiero saber el día de mañana, cuando arman todo lo que tienen que armar para lo que se viene, tener, si se quiere, de alguna forma también, además de ustedes, el adelanto de todo, ¿eh? ¿Te
1: Sí,
0: parece?
1: totalmente. Y bueno, y te voy a estar acercando apenas las tenga en mano las entradas para Chiri Fernández para que
0: Por
1: vamos
0: favor.
1: a. Ya que no pudimos
0: Por
1: hacerlo con
0: favor.
1: lo de Coso,
0: Tranquilo.
1: vamos a traer para la
0: Para el
1: del
0: Chile 21.
1: 21, viernes 21 de
0: Viernes
1: agosto.
0: 21 de agosto.
1: Exacto. Te
0: ¿Te
1: doy
0: da?
1: siempre la primicia. Una primicia siempre en la liga. Siempre ligado una primicia.
0: Gracias,
1: No.
0: gracias, gracias. Señores, no, lo hiciste.
1: Más o menos. Saqué un par de pasos prohibidos nomás. Tranqui.
0: Iván Vicen, empresario, Beer Monkey, la TLM, hoy 4 de la mañana, bueno, no te lo podés perder, ¿eh? Y nosotros nos perdemos hasta el próximo día, lunes, a las 7 de la tarde. Será hasta entonces. Chau, chau.
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